Respondan. Ah, ok. Sean bienvenidos, es viernes, señores. Quédense conmigo, me toca estar contigo hasta las 12 de la noche, ¿eh? Globo 102.1 es una celebración.

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2: Bienvenidos sean los mensajes de texto al 271-259-0091 para que, bueno, sepa yo cuál es el tema musical que quieres escuchar, el que me digan quién está en frecuencia, dónde nos reciben y, por supuesto, si quieres hacer uso de tu voz, entonces una nota de audio para saludar a alguien de viva voz. O para presentar el tema musical que quieres, ¿vale? Ok, así quedamos, 271-259-0091. ¡Feliz viernes! Sí, ¡ay, qué bonito! Llegó el viernes, no sé, me gusta. Trae una energía especial, trae algo especial. Hoy no llovió, está tranquilo y relajado, estamos listos para la fiesta. Bueno, ¿por qué no reunirnos entonces con cada uno que disfruta de cada tema musical? Juan Carlos dice, hola, ¿cómo estás, Juan Carlos? El tema musical de Inmortal de la Oreja de Van Gogh, va, feliz tarde, gracias por estar en contacto. Jorge, pero qué gusto. A bordo de 1368, el taxi 1368, ¿dónde andas?
3: Aquí ando yo, Ro. Eso. Buenas tardes, presente como siempre. Saluditos, excelente turno. Bendecida tarde, ánimo, ánimo.
2: Eso es todo, vamos, con ese ánimo que nunca falte, Jorge, gracias por estar allí, gracias por hacerse presente. Abro del taxi 1368, buena música, gracias. En otro ya que está Laura, pasa la sensacional, te pasé la copia Rose, pero no sé si ya borró Meli. Ah, no sé, pues no sé cuál es mi copia, pero no sé. Pero bueno, que mañana estaré de 3 de la tarde a 11 de la noche. Sí, lo que pasa es que luego las neuronas como que les falta oxígeno. Pero no se me olvide, es un hecho. Mañana aquí estaré contigo de 3 de la tarde, 11 de la noche. Y Meli Morales a partir de la madrugada de las 8 de la mañana. Sí, de 8 de la mañana hasta las 4. ¿Y yo por qué dije que las 3? O sea, entro a las 4. Ah, no, ya, ok, no. O sea, entonces yo me equivoqué. ¿Ya ves cómo no me pasaste la copia bien, Lau? Mañana tienes que acompañar a Potter Garrido. Está de 8 de la mañana a 3 de la tarde. Yo estoy de 3 a 11. Y Meli Morales está el domingo de 8 de la mañana a 4 de la tarde. Así está, señor. Esa era la copia seguramente que me había mandado mi amiga Lau y que no está. Pasa la sensacional y gracias por estar en contacto. Y bueno, vengan todos esos mensajes de texto y aquí está la música que han solicitado. Así que vamos a pasarla bien en este viernes. Sean bienvenidos. Rose Ojeda te saluda.

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1: 6 de la tarde, 22 minutos.
2: La temperatura es 26 grados.
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2: 6:33 p.m.
7: La temperatura es 26 grados.
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9: De todos los que en este momento estamos reunidos alrededor de esta frecuencia del 102.1, sé que a algunos nos emociona, a otros más nos encanta y al resto nos apasiona la música de los Beatles. Y para muchos es importante e interesante y además sobresaliente el que Sir Paul McCartney esté presente pues en todas estas redes sociales, que para muchos ya es cotidiano, ¿no? Para algunos otros más que a lo mejor pues no son ni ochenteros ni noventeros, sino como que de la nueva guardia, pues están así como que más entrenados, ¿no? Como que más disponibles para todas las redes sociales. Pues bueno, de verdad que fue un placer saber que este gran Paul McCartney, este Beatle, lo pudimos seguir a través de un TikTok Live. Sí, eso fue el pasado miércoles 18. No fue miércoles 27, perdón, fue en el miércoles 27. Y pues nos estuvieron haciendo una invitación justamente pues para estar presente con este video en nuestro celular. Resulta que estrenó su nuevo álbum con un TikTok Live Premier. Y él fue quien inauguró el formato y dio un giro tanto a la red social como a la carrera en la época del internet. Lejos de quedarse resguardado en la nostalgia del pasado, ese legendario músico británico decidió dar un salto hacia estas tendencias contemporáneas al aliarse con TikTok para un evento digital sin precedentes globales. Pues esta colaboración estratégica no se trata simplemente de un video corto pregrabado o de un saludo casual para sus seguidores, no. El legendario cantautor fue el encargado de inaugurar la forma oficial del TikTok Live Premiere, un nuevo formato interactivo diseñado por la famosa plataforma de videos para albergar los momentos culturales más masivos, exclusivos del entretenimiento mundial. Y el propósito principal de este evento digital fue justamente la presentación global de su esperada producción discográfica de estudio, un proyecto que promete pues conectar de manera íntima con audiencias de múltiples generaciones en todo el planeta. Imagínate que tener Paul McCartney 83 años y estar abierto justamente a lo digital, a la novedad, y además también, ¿sabes qué? Ser dirigido habla de un octogenario que está en verdad abierto a llegar a mucha gente que amamos su trabajo y que pues obviamente pues no pasa absolutamente nada andar en la tecnología. Y bueno, ahora que estamos así a dos pasos de terminar el mes de mayo, justamente en junio va a cumplir 84 años para ser exactos. El próximo 18 de junio Sir Paul McCartney cumplirá 84 años. No, vean, porque está obviamente la grabación en el TikTok de lo que habló Paul McCartney, y me encanta, ¿sabes? Una de las preguntas con las que arrancan haciéndole a Paul McCartney es: ¿eres feliz? ¡Qué padre!, ¿no? ¿Cuántas veces te han preguntado eso? Y es más, si te lo preguntan, ¿tienes la respuesta? Piénsalo. Aquí está Paul McCartney, 666-7211, éxitos todo el día.

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0: 6 de la tarde, 51 minutos.
1: La temperatura es 25 grados.
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1: Con excelentes grandes temas a través de Clavo 102.1, escuchamos a Daido con Life for Rent, una solicitud de Sonia. ¡Saludos! Oye, bueno, pues termina pronto y vamos a descansar también contigo. Muchas gracias por estar en contacto, Sonia, allá en Orizaba. Pásala sensacional y gracias por estar aquí siempre en la frecuencia. Me encanta y muchas gracias. Hola, hola, mira. A ti que te has puesto en contacto desde México, debo decirte que quien está hablando es quien está leyendo. Así que mira, ten la garantía que vamos a leer tu mensaje. Gracias por seguirnos a través del streaming. Gracias por escuchar Globo Córdoba 102.1. Y dice que saluda a todos los del club de fans de la cantante mexicana Anahí, de parte de Ivette Evangelina Cortés Arreola, que nos están escuchando vía internet en Ecatepec, Estado de México. ¡Saludos, Evangelina! ¡Evangeline! ¡Qué bonito nombre! Gracias, saludos desde Ecatepec, Estado de México, hasta su estado, hasta nuestro hermoso estado de Veracruz. Gracias. Ay, qué delicia de sitio. Si por mí fuera, yo saldría de turno y mira, me iría yo para allá, para allá. Me encantaría. Nunca vivía allá, bueno, en el Estado de México, pero sí. Viajé yo creo que como por 2 años seguidos. Es hermoso, qué barbaridad. Evangeline, te mandamos muchos saludos. Gracias por estar en contacto online. Y recuerda que ustedes también nos pueden seguir, ¿eh? Búsquenos en el streaming, aparecemos como FM Globo com, bueno, .com Plaza Córdoba. Y así de fácil. Es más, mira, si quieres mandarnos un mensaje a través del WhatsApp, aparecemos como 271-259-0091. Está el logotipo de Globo y abajito aparece justamente el link. Nada más le das un clic y ya, de esa manera nos puedes seguir, ¿ok? Así que chécalo en tu computadora, en tu dispositivo, como tú desees. Así que ahí estaremos para ustedes. Y ¿quién está por aquí? ¡Qué bárbara eres! ¡Saludos, Rose! ¡Saludos para el buen Miguel, Base Córdoba! ¡Muchas gracias! ¡Saludos al buen Miguel! ¡Gracias por reportarse! ¡Rafa! ¡Gracias por estar en contacto! ¡Pásela sensacional! ¡Siempre es un gusto seguirlo, señores! ¡Señoras, chicas, chicos! ¡Siempre! ¡Gracias, Sonia! Abrazos para ustedes. Vámonos con esta mujer. Ay, la pantera. La gran mujer de la música disco. ¿Es la pantera de Londres? Sí, es verdad. Para las chicas malas, que no creo que ninguna sea mala. Bad Girls, es Donna Summer, 102.1.

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3: Otra más del diputado federal por Córdoba. Y es que parece que para Senyacen Escobar García, los escándalos son más importantes que su trabajo legislativo. Este jueves, el legislador morenista protagonizó una vergonzosa pelea contra su homólogo priista Carlos Mancilla, a quien retó a golpes en plena tribuna. Sí, ahí donde se supone se debe defender al país. Este es el segundo escándalo en el que el exdiputado local y exsecretario de Educación de Veracruz protagoniza en menos de un mes, después del incendio de su yate en la Riviera Veracruzana. Qué triste que el representante de los habitantes de Córdoba, Fortín, Iztaccíhuatlán, Yanga, Amatlán y Cuitláhuac dé más de qué hablar por sus escándalos que por su trabajo, por el que recibe unos ingresos mensuales por arriba de los 200,000 pesos.
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14: 7:06 p.m.
0: La temperatura es 25 grados. 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
2: Si me preguntaran cómo pinta mi viernes, así como lo que expresó Double Vision con Knocking a través de Globo 102.1. Feliz viernes, señores, con V de Vientos. Ya llegamos, Vientos si se pudo. Vámonos de viaje. Y bueno, pues a todos aquellos que ya salieron de su trabajo, no, hombre, qué emocionante. Ya no sé, llega el viernes, terminas la jornada y así como que ¡pum! Como si te quitaras un peso, ¿no? Como si te quitaras una maletotota que traías en la espalda y dices, ay, ya lo pude hacer. Si se pudo. Ay, ya salió, vientos. Y bueno, si a ti a lo mejor no es tu caso, pero ya falta menos, vamos, que si se puede. Hay que confiar en nosotros, señores. Hay que confiar, pues también en todo lo que nos rodea. Que todo salga muy bien. Pensamientos positivos. Hay que pensar de manera positiva, ¿ok? Ponte en contacto, 271-259-0091. Nos encantará saber a dónde recibes la señal y por supuesto cuál es el tema musical que quieres escuchar. Vámonos con algo de recuerdo. Yo me acuerdo cuando vi Big Brother y ese era su tema musical. ¿Se acuerdan? ¿Capá? Big Brother. Siempre nos están vigilando, siempre nos están checando. No la casa del buen hermano, del gran hermano, pero sí, todo mundo. 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
17: 7 de la noche, 20 minutos.
18: La temperatura es 25 grados.
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Saludos para ti que sigues en contacto de Globo 102.1, disfrutando de la buena música. Es obsesiva, es loco mía. Y vamos a disfrutar de la luna hermosa, de la vista que nos regala la luna. Mira el cielo, disfruta la radio, disfruta por supuesto de todos los temas. En un instante tenemos un buen espacio para escuchar algo interesante y después retomamos, claro, todo este ritmo a través de Globo 102.1. Yo soy Rose Ojeda y esos son los éxitos para ti.

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Querido amigo oyente, Génesis capítulo 3, versículos 7 al 9 nos dice: entonces fueron abiertos los ojos de ambos y conocieron que estaban desnudos. Cosieron hojas de higuera y se hicieron delantales, y oyeron la voz de Jehová Dios que se paseaba en el huerto al aire del día. Y el hombre y su mujer se escondieron de la presencia de Jehová Dios entre los árboles del huerto. Mas Jehová Dios llamó al hombre y le dijo: ¿dónde estás tú? Adán y Eva fueron creados por la mano de Dios. Él les advirtió que no comieran del árbol que estaba en medio del huerto. Tristemente, desobedecieron. En ese momento se quebrantó la comunión con el cielo y el ser humano entró en una condición de pecado. Hasta entonces, la primera pareja vivía en santidad y compañerismo con Dios. Se hablaban directamente, todo era armonía. Pero la astuta serpiente, el diablo, dijo a la mujer en Génesis 3, versículos 1 al 3, ¿con que Dios os ha dicho, no comáis de todo árbol del huerto? Y la mujer respondió a la serpiente: del fruto de los árboles del huerto podemos comer, pero del fruto del árbol que está en medio del huerto, dijo Dios, no comeréis de él, ni le tocaréis, para que no muráis. Adán y Eva, ambos comieron lo que Dios había prohibido. Ahora, la Biblia nunca dice qué tipo de fruto era, solo dice que era el fruto del árbol que estaba en medio del huerto. Así entró el pecado al mundo. Romanos capítulo 5, versículo 12, lo explica. Por tanto, como el pecado entró en el mundo por un hombre, y por el pecado la muerte, así la muerte pasó a todos los hombres, por cuanto todos pecaron. Lamentablemente, aunque nosotros no estuvimos en ese huerto, Dios considera que todos estamos bajo esa terrible condición. Se nos imputó el pecado por la desobediencia de nuestro primer padre, Adán. Pero hay buenas noticias de gran gozo. Si el pecado nos alcanzó por culpa de uno, la salvación también nos llega por uno. Dios es justo y amoroso. Su amor sobrepasa todo entendimiento. Él no nos dejó desamparados. Decidió rescatarnos. Durante su ministerio terrenal, Jesús le dijo a Nicodemo, en Juan capítulo 3, versículos 16 y 17, porque de tal manera amó Dios al mundo, que ha dado a su Hijo unigénito para que todo aquel que en él cree no se pierda, sino que tenga vida eterna. Porque no envió Dios a su Hijo al mundo para condenar al mundo, sino para que el mundo sea salvo por él. Déjame contarte una experiencia que me enseñó una gran lección. Mi mascota tuvo 5 cachorritos. Fue un momento de mucha alegría. Los perritos recién nacidos son hermosos, con su pelaje suave, pero son seres extremadamente frágiles. Son ciegos y sordos, que dependen totalmente de su madre. Un día al contarlos noté que solo había 4. Me inundó una sensación desesperante. Busqué y busqué, y al final encontré al 5º cachorrito atrapado debajo de su madre. Era como si hubiera estado escondiéndose de mí. Aunque me tomó mucho tiempo, y al encontrarlo me mordió, no dejé de buscarlo hasta hallarlo. Tal vez tú te estás escondiendo detrás de la culpa, del pasado, de errores que aún pesan en tu conciencia. Tal vez tú te cubres con hojas, como Adán y Eva, tratando de ocultar lo que solo Dios puede sanar. Sin embargo, Dios te llama, no con un grito de condena, sino con amor. No con la voz de un juez que viene a señalar tu error, sino con la voz de un padre que viene a socorrerte.
Amigo, amiga que me escuchas, la Biblia está repleta de preciosas promesas y de esperanza. Dios desea que hagas como los mineros. Cuando encuentran una veta de oro, siguen buscando, siguen cavando, hasta descubrir el tesoro que tanto anhelan. Dios no te pregunta, ¿qué hiciste? Él te pregunta, ¿dónde estás tú? Lo que más le importa no es tu falta, sino tu corazón. No es tu caída, sino tu regreso. Hoy puedes ir a Él. No tienes que arreglarte primero. No tienes que limpiarte solo con tus esfuerzos. Él te encuentra tal como estás. Y en su presencia comienza la restauración. Donde hubo vergüenza, Él pone gracia. Donde hubo miedo, Él pone paz. Donde hubo separación, Él pone comunión. Así como buscó a Adán y Eva en el huerto, así te busca hoy a ti. Y cuando respondes a su voz, descubres que nunca estuviste fuera del vínculo de su amor. Solo estabas a un llamado de distancia. Dice la Escritura en Romanos capítulo 5 y versículo 12. Por tanto, como el pecado entró en el mundo por un solo hombre, y por medio del pecado entró la muerte, así la muerte pasó a todos los hombres, por cuanto todos pecaron. ¿Qué es el pecado? En 1 de Juan capítulo 3, versículo 4, dice lo siguiente. Todo aquel que comete pecado quebranta también la ley, pues el pecado es quebrantamiento de la ley. El pecado es la transgresión de la ley de Dios. Hemos leído dos textos que nos enseñan el concepto. Uno nos dice que el pecado de un hombre pasó a todos los hombres. El segundo texto nos dice que al desobedecer la ley de Dios, pecamos. Lo triste es que cuando pecamos, nuestra falta afecta a otras personas. La fealdad del pecado es deprimente. El pecado es destructor, pero lo importante es que, gracias a Dios, tenemos el antídoto, Cristo Jesús. Él nos insta a venir a Él, y entonces a través de Él, su palabra, sus enseñanzas y sobre todo su sangre, nos limpia de todo pecado. Hay muchos textos bíblicos que nos muestran esta hermosa verdad. El rey David exclamó en Salmo 51, 1 y 2, y del 7 al 12. Ten piedad de mí, oh Dios, conforme a tu misericordia. Conforme a la multitud de tus piedades, borra mis delitos. Lávame a fondo de mi maldad y límpiame de mi pecado. Purifícame con hisopo y seré limpio. Lávame y quedaré más blanco que la nieve. Crea en mí, oh Dios, un corazón limpio y renueva un espíritu recto dentro de mí. No me eches de delante de ti y no retires de mí tu Santo Espíritu. Devuélveme el gozo de tu salvación. Dios nos puede lavar, limpiar nuestro pecado y darnos un corazón limpio. Isaías 1:18 corrobora que Dios promete transformar lo oscuro o lo rojo de nuestro pecado en blanca nieve. Mateo 1:21 nos dice que Jesús salvará a su pueblo de sus pecados. Y Romanos 5:8 nos asegura que Jesús murió por nosotros para que el virus del pecado no nos afecte. Pero, ¿qué sucede si ya has pecado y estás llevando una carga tan grande? Te encuentras infectado. Se cuenta la historia de un humilde hombre cristiano que iba por su camino cargando un bulto de papas sobre su espalda. De pronto fue interrogado por un incrédulo. ¿Cómo sabe usted que es salvo? El hombre siguió unos pasos más adelante y luego abruptamente dejó caer el bulto. Entonces le dijo al incrédulo, «Dígame,
¿Cómo me doy cuenta de que se me cayó el bulto? No he mirado atrás. Bueno, replicó el individuo desconfiado. Lo puede saber porque ya no siente el peso de la carga. Exactamente, contestó el cristiano. Por esta misma razón sé que soy salvo, pues he perdido la carga de pecado y tristeza y he hallado paz en Jesús. ¿Estás tú llevando una carga? ¿Estás afligido por el virus del pecado? Primera de Juan 1:9 dice que si confesamos nuestros pecados, Él, o sea Dios, es fiel y justo para perdonar nuestros pecados y limpiarnos de toda maldad. Amigo, amiga que me escuchas, Jesús es el único que nos sana de la peor enfermedad que es el pecado. Nos limpia, nos renueva, nos blanquea, nos transforma, cambia nuestro carácter, nos hace mejores maridos, mejores esposas, mejores padres e hijos, mejores ciudadanos. Jesús es el único que nos limpia de todo pecado. En este momento, te invito a entregarle tu corazón y decirle: Señor mío, Dios mío, entra en mi vida y sálvame. Y te aseguro que Él transformará tu vida.

0: Y ahora nos despedimos de nuestros oyentes diciendo a cada uno de ellos: Dios te bendiga y te guarde. Haga resplandecer Dios su rostro sobre ti y tenga de ti misericordia. Dios alce a ti su rostro y ponga en ti paz.
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8: 7:51 p.m.
9: La temperatura es 24 grados.
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12: Retomamos la parte musical después de este interesante programa. Y por supuesto, pues nos vamos encaminando a la parte romántica del 102.1 ahora. Yo soy Raúl Ojeda, ella es Jennifer López, on the Florida Pitbull. Ya tú sabes, éxitos todo el día.
13: La

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1: 8 de la noche, en punto.
2: La temperatura es 24 grados.
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Les doy la más cordial de las bienvenidas a este espacio romántico de Noche Callada. Llegamos al día viernes en el que tenemos el gusto de poder saludarte a donde quiera que tengas la radio encendida, a donde has decidido seguirnos por el streaming a lo largo y ancho de esta hermosa República Mexicana. Bienvenidos todos. Y la invitación para que se pongan en contacto a través de la línea romántica 271-259-0091 para leerte y saber a dónde nos estás recibiendo. Saludos a la gente de Naranjal, saludos a la abuelita Elenita y saludos también a su nieto Antonio. Gracias por estar en contacto. Ya tenemos listos los temas musicales que nos han de manera anticipada solicitado. Saludos también para Tabo Gus y para su bella mami. Saludos también para Omar Andrade, que nos está escuchando en la colonia Los Filtros, y a todos aquellos que abrazan siempre la música romántica que contiene Noche Callada. Recuerden que la noche se ha hecho para el romance, y para ello, cada emisión dedicada para ustedes. Sean bienvenidos hasta las 10 de la noche en este espacio dedicado para ti. Bienvenidos. Bienvenidos.

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12: 8 de la noche, 16 minutos.
13: La temperatura es 24 grados.
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0: Gracias a toda la gente que se pone en contacto con nosotros, muy amable. Hoy tengo un saludo de verdad muy especial, como todos aquellos que enviamos a toda la gente que nos permite acompañarles noche a noche y a los que se suman a través de estos espacios en los que pues siempre se reúnen, ya sea por medio del 102.1 o por el streaming, bueno, radio local, o a lo mejor a través de internet. Así que esta noche vamos a saludar a la gente de Marabatío, Michoacán, a Sua Patiño. Saludos, Sua. ¿Qué tal? Oye, qué gusto poder saludarte y muchas gracias por seguirnos. Gracias, gracias por seguirnos. Muy amable. Y qué atenta. Saludos a toda la gente que está por allá. Linda noche. Gracias, quédate con nosotros. Muy amable. Oye, y también saludo a nuestro buen amigo Raúl Cancino, que ya nos hizo una solicitud musical, la de Billy Idol con Eyes Without a Face, que lo tenemos lista ya, ¿ok? En un instante vamos a disfrutar. Por aquí anda Joselito. Joselito, te saludo. ¿Qué tal? Bonita noche.
1: Hola, Rose. Buenas noches.
0: ¿Qué tal?
1: Ya andamos en el trabajo.
0: Qué bien.
1: Oye, ¿será que me puedas poner la canción de No me rompas el corazón de Martín Rica? Yo, otra telenovela más.
0: Ok.
1: Pero sí, a ver si se puede. Saludotes.
0: Saludos. Y bueno, pues que tengas un plácido resto de turno, Joselito. Buscamos el tema musical, ¿te parece? Sí, exacto. Temas de telenovelas, ¿se acuerdan de esos temas que pues eran escritos o utilizados justamente para esas telenovelas que salían en ese entonces? Estamos hablando de los noventas, ¿verdad, Joselito? Martín Rica. Qué grandes recuerdos, telenovelesco. Saludos, Joselito. Saludos también a Richard. Hola, Richard, ¿qué tal? Muy buenas noches. ¿Se puede? ¿No te apartes de mí? Sí, con todo gusto, aunque vamos a complacerte con... en la voz de alguien más. Esta melodía de No te apartes de mí la tiene Jair. Así que con gusto vamos a complacerte en un instante. ¿Te parece? Y gracias por ponerte en contacto. En un momento vamos a disfrutarla. Listo está. O si la prefieres, a lo mejor con Vicentico, que también es una muy buena versión, una excelente buena versión. ¿Te parece mejor con él? Ok, va. Así que en un instante vamos a disfrutar juntos de esta gran versión en la voz de Vicentico. Pásala bien, Richard. Gracias por estar en sintonía. Feliz resto de turno también para ti. Saludos para Sol, que nos saluda allá en Tijuana. Saludos. Apenas desperté justo para escuchar Noche Callada. Muchas gracias, Sol. Saluditos para ti. Saludos para mi hermanita Laura. Con todo gusto. Fíjate, Sol, hablando contigo, qué bonito nombre tiene. Y hoy, en esta velada romántica de viernes 29 de mayo, hay una luna esplendorosa. Así que si tienen oportunidad de observar el cielo, no importa el ángulo en el que te encuentres, tendrás la oportunidad de disfrutarla. Bueno, que está hermosa, esplendorosa. Después de ayer de la granizada y de la lluvia, bueno, de la tormenta que nos cayó, tenía que salir una luna bastante fría como la que se siente.

Y vámonos con este tema musical, que es un muy bonito tema que nos ha solicitado también nuestro buen amigo Antonio. En el muelle de San Blas, Esmaná y Noche Callada.

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1: 8:35.
2: La temperatura es 22 grados.
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Saludos especiales a la gente que está en contacto. Gracias. Y bueno, tengo un saludo muy especial para la señora Guadalupe Pérez Rendón. La señora Guadalupe Pérez Rendón, de parte de su esposo, que están en la colonia Lázaro Cárdenas. Así que muchos saludos, señora, que la aman, que la adoran y que usted es alguien muy especial. Así que, bueno, pues saludos también para Omar, que siempre está muy al pendiente de este espacio romántico de Noche Callada. Saludándoles a donde quiera que se encuentren, si nos están acompañando a bordo de su automóvil, bueno, esperamos que lleguen con bien. Gracias por llevar la música a los amigos taxistas, a los amigos Didi, a los amigos que están en algún centro comercial laborando y brindando su mejor servicio ya. En estos últimos días del mes de mayo, cerrando ya semana laboral, viernes 29 de mayo. Y bueno, ya vamos nada más por 2 días para terminar con el mes que nos ha dejado tantas cosas bonitas. Quinto mes del año. A ti que te has reportado a la línea romántica, reitero el número para que nos escribas: 271-259-0091 271-259-0091, para que nos puedas escribir y nos puedas decir cuál es el tema musical que quieres escuchar para saludar a esa persona tan especial y hacerle esa dedicatoria. Saludos, Eloy. Nos ha solicitado el tema de Ricardo Arjona, Acompáñame a estar solo. Linda noche de viernes también para ti, Eloy. Muchas gracias por estar en contacto. Saludos y buena noche. Saludos a Iván Aguirre de parte de su esposa, como cada noche. Gracias por estar a la escucha. Gracias a las parejas románticas que se dedican a un tema musical y de esa manera se hacen presente. Así que, bueno, pues, gracias por estar en contacto y, bueno, pues, ocuparnos de puente de comunicación. Allá en Coatzacoalcos también está la escucha Gael Martínez. Muy bonita noche, bonito fin de semana también para ti, Gael. Gracias por reportarte. Deseo que también, al igual que toda la comunidad romántica de Noche Callada, estés disfrutando de cada tema musical. Luis Alberto nos solicita un tema musical de Luis Fonsi, Llena de Amor. Ok, con todo gusto. Con todo gusto buscamos el tema musical en un instante, ¿te parece? Y bueno, pues, en esta noche queremos recordarte que tienes que tener siempre presente que tener miedo, pues a veces, pues, es una mentira, aunque parezca pleonasmo. El miedo miente bonito. Y sabes, miente con voz suave, con argumentos que parecen verdades, con recuerdos disfrazados de advertencias. Te dice que vas a fallar, que ya lo intentaste, que no sirves, que no puedes, que no es el momento. Y tú le crees, porque el miedo no grita, susurra. Pero escúchame bien, el miedo no ha sentido tus sueños, no ha visto cómo te levantas una y otra vez. No conoce tu fuego, tu hambre de renacer. El miedo es fuerte, sí, pero tú eres más real. Es de la autoría de Antonio Cuesta. Así que a partir de ahora tienes que estar bien atento para que no te mienta. Y que no te mienta bonito para no creerlo. No me rompas el corazón. La voz de Martín Rica, con aquellos recuerdos musicales y Noche Callada.

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0: 8 de la noche, 50 minutos.
1: La temperatura es 22 grados.
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Porque la noche se ha hecho para el romance. Llega Luis Fonsi para acompañarte con Llena de Amor. Saludos especiales para Adriana Burgos, mi gran amiga, escuchando Noche Callada al 102.1.

Hablando de amor, tenemos una dedicatoria muy especial de parte de Oli Arenas para Carlos, que está en Orizaba, a bordo de la unidad 599. Para ti, que lo nuestro se quede nuestro. Con un saludo lleno de amor y noche callada.

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3: Otra más del diputado federal por Córdoba. Y es que parece que para Senyacen Escobar García, los escándalos son más importantes que su trabajo legislativo. Este jueves, el legislador morenista protagonizó una vergonzosa pelea contra su homólogo priista Carlos Mancilla, a quien retó a golpes en plena tribuna. Sí, ahí donde se supone se debe defender al país. Este es el segundo escándalo en el que el exdiputado local y exsecretario de Educación de Veracruz protagoniza en menos de un mes, después del incendio de su yate en la Riviera Veracruzana. Qué triste que el representante de los habitantes de Córdoba, Fortín, Iztaccioquitlán, Yanga, Amatlán y Cuitláhuac dé más de qué hablar por sus escándalos que por su trabajo, por el que recibe unos ingresos mensuales por arriba de los 200,000 pesos.
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4: 9 de la noche, 6 minutos.
9: La temperatura es 22 grados.
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0: arrancando con esta segunda hora de Noche Callada, 6 minutos ya de esta gran oportunidad de estar contigo en esta noche callada de cierre de semana laboral. Feliz viernes para todos, linda noche. Saludos para Selena, que nos solicita un tema dedicado para su esposo cuando éramos novios. Se llama Aunque no te pueda ver, de Alex Ubago. Saludos y bonita noche. Saludos para ustedes. Es que yo siempre les he dicho que la música nos trae grandes recuerdos. Y sabes, es un tema que se queda como un himno personal, ¿no? Como, exacto, como el soundtrack de nuestra vida. Ya nuestra historia tiene una melodía. Si yo te pidiera que me dieras el soundtrack de tu vida, ¿cuál sería? Yo sé que a muchos nos encantan muchos temas musicales, pero uno. Así como cuando pensamos en la melodía del guardaespaldas, nos viene a la mente una melodía. Cuando pensamos en una película como Ghost, La sombra del amor, pensamos en una melodía principal, las demás son secundarias. Temas musicales que, vaya, nos tendrán siempre atados a un recuerdo. Con todo gusto, Selena, el tema musical de Alex Ubago, ¿ok? Nos han hecho una petición musical de viva voz, así que escuchamos la petición. Gabriel, a bordo del taxi 230 en Orizaba, ¿qué tal? Bonita noche. Hola, ¿qué tal?
1: Hola, Ros, buenas noches.
0: Buenas noches.
1: Oye, saludándote, que sigas teniendo un excelente turno y molestándote con la canción de Celine Dion, Because You Love Me. Porfas.
0: Con gusto, no es molestia, es un gusto. El tema de Celine Dion con Because You Love Me. Listo ya en un instante, Gabriel. Espero que tengas un excelente buen resto de turno. Gracias por compartirlo con Noche Callada. Y Gris también está con nosotros. Saluda con abrazos a Manolito y a Betito y a Gris. También les saludamos. Gracias por estar una noche más de este espacio romántico. Chava, a bordo del 465. Buenas noches. Al escuche, Noche Callada. Nos ha enviado un consejo. Hoy no es reflexión, hoy es consejo. Siempre tan interesantes. Lo compartimos con todos ustedes. ¿Quieres un consejo? Jamás le falles a alguien que te quiere de verdad. Nunca se encuentra la misma persona dos veces. Así es un hecho. Interesante. Gracias por el consejo. Muchas gracias, Chava. Que tengas un buen resto de turno. Iván Yusef. Hola, Iván, ¿qué tal? El tema musical de La cosa más bella, por favor, de Eros Ramazzotti. Con todo gusto, en un instante, La cosa más bella de Eros Ramazzotti para Iván Yusef. Buscamos el tema musical, lo ponemos en espera para que en un instante podamos compartirlo. Aquí está, listo, para que no se nos traspapele, si me pueden aceptar el concepto. Ok, listo, en un instante. Y por aquí nuestra amiga Verónica presente. Buenas noches, Vero. ¿Cómo estás? Con su poema que nos encanta siempre compartir con todos ustedes. Dice: eres tú. ¿Te imaginas tantas veces sin saber tu nombre? Te imaginé tantas veces sin saber tu nombre. Se deslizaron en mi mente como sombras en la luz del atardecer, pintando un rostro, un eco de un sueño que ya sabía. Eras tú, la brisa que acariciaba mis pensamientos, la melodía que susurraba en mis días, una promesa vestida de esperanza, esperando en cada instante, un suspiro latente en el aire. Cuando llegaste, el mundo se detuvo, el tiempo se rindió ante ti y en tus ojos encontré la historia que habría estado buscando, un destino que ya se había trazado. Aún así, sin conocerte, te llevaba en mi pecho, como un faro en la niebla, guiándome a través del caos, donde cada paso resonaba con el eco de tu nombre. Te soñaba como se sueña un viaje, un paseo en un jardín donde las flores danzan en libertad, y en cada pétalo, tu esencia, tu luz, eras tú. La razón de este anhelo, la respuesta a mis preguntas, y cuando llegaste, Todo encajó. El universo, en un susurro, ya te conocía. Para ti, mi poeta, eras tú. ¡Qué bonito, Vero! ¡Muchas gracias! Buenas noches, hermosa. Saludos a todos y a todas. Que tengas un excelente turno, hermosa. ¿Me podrías complacer con Mon Laferte, Química Mayor o Amado Mío? Cualquiera de los dos temas musicales. Ok, con todo gusto. Mon Laferte, Química Mayor. Para nuestra amiga Verónica, con este bonito poema titulado Eras Tú. Bueno, pues buscamos el tema y con todo gusto lo disfrutamos. Linda noche. For all those times, because you love me, es Celine Dion, y Noche Callada.

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4: 9 de la noche, 19 minutos.
5: La temperatura es 22 grados.
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7: 9 de la noche, 35 minutos.
8: La temperatura es 21 grados.
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0: Saludándote a donde quiera que estés recibiendo la señal. Gracias por estar allí. Gracias a través de Globo 102.1 para escuchar estos grandes temas románticos. Y bueno, pues como ya se dieron cuenta, como ya escucharon, empieza a descender la temperatura, 21 grados centígrados en esta zona centro del estado de Veracruz. Oye, tengo saludos por aquí especiales. Nos han solicitado brazos de sol para Nancy de parte de Juan Carlos. En un momento, con todo gusto, vamos a disfrutarla. ¿Te parece? Sí. Saludos para Hugo, allá en Orizaba. Te saludo en esta noche. Muchas gracias, Hugo Montiel. Te mando muchos saludos. Vamos a saludar a Hugo, que está en esta noche. Hoy que sí tenemos la oportunidad de coincidir en esta noche callada, bueno, pues he recibido tu mensaje y bueno, te mandamos muchos saludos desde esta cabina a 102.1 en esta programación de Noche Callada. Pásala bien, excelente fin de semana a Hugo Montiel. Gracias por estar con nosotros. Y Armando Segura se pone en contacto con nosotros. ¿Qué tal? Buenas noches.
1: Hola, Robus, muy buenas noches.
0: Hola.
1: Sí, bastante bueno el programa y variado con ese programa. Bastante lindo. Estoy ya de regreso después de una jornada laboral.
0: Qué bien.
1: Ojalá que haya oportunidad de un tema. Me gustaría escuchar una canción con Roberto Carlos. Si alcanzo todavía por ahí espacio, me gustaría escuchar Cóncavo y Convexo. Gracias y muy buenas noches. Saludos.
0: Buenas noches, espero que te haya ido muy bien. Y bueno, pues ya es necesario el descanso, ¿no? Y bueno, gracias, porque cuando vas a laboral nos llevas contigo, y ahora que vas de regreso a casa también vamos contigo, siempre acompañándote. Voy a buscar el tema de Cóncavo y Convexo con alguna nueva voz para poder programarla, ¿te parece? Gracias, Armando, siempre por tenernos siempre presentes, siempre. Saludos a Laura, ese tema musical no lo tiene con Laura, sino con gusto. Buena noche, bonito programa, qué bueno que te guste. Puedes mandar un saludo para Gaby, la carita y la sonrisa más bonita de Ixtaxoquitlán, de parte de su amor eterno, con la canción Por Estar Contigo de José José. Saludos para esa carita y sonrisa bonita. Saludos para Gaby allá en Ixtaxoquitlán. Si me puedes cambiar ese tema musical, porque no tengo nada de José José. Saludos, Cari, bonita noche ya en casa. Bienvenida a descansar y relajarte. Vámonos para la dedicatoria que nos han solicitado en esta noche callada. Saludos para Nancy de parte de Juan Carlos. Es Alejandro Filio. Un excelente tema musical, Brazos de Sol, en esta noche callada.

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7: 9 de la noche, 50 minutos.
8: La temperatura es 21 grados.
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4: El tema de Marco Di Mauro, Nada de Nada, para ti, Gaby, que estás escuchando Noche Callada en Ixtaxoquitlán, de parte de alguien que en esta noche piensa en ti.

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2: Tiempo de agradecer a cada uno de ustedes por su compañía, por su atención, por sus mensajes de texto, por los deseos de buena noche. Y también muchas gracias por llenar esas dos horas de grandes temas románticos. Deseo que lleguen con bien a casa. Deseo que si van a dedicar el tiempo para descansar y relajar, bueno, pues que encuentren ese confort. Y si van a salir de fiesta y van a salir a charlar con los amigos o con la pareja, que les vaya sensacional. Gracias por cerrar esta semana de buena música con Noche Callada. Yo soy Rosa Ojeda y el día de mañana los espero en punto de las 8 de la noche. Yo soy Rosa Ojeda. Muchas gracias a todos. Hasta mañana.

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1: Diez de la noche, 6 minutos.
8: La temperatura es 21 grados. 102.1.

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2: Aquí estoy. Y por supuesto es el llamado para todos aquellos que queremos disfrutar de buena música, porque vamos a seguir con el ambiente, con el trabajo y con la actitud. Bienvenidos a este espacio, contigo hasta las 12 de la noche, Globo 102.1, éxitos todo el día, Rose Ojeda te acompaña.

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8: 10 de la noche, 20 minutos.
0: La temperatura es 20 grados. 102.1. 102.1.

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5: 10:31 p.m.
0: La temperatura es 20 grados.
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Y es que han solicitado que le demos un poquito más el ritmo. Así que justamente por esa petición, vámonos con Real McCoy, Another Night. Una noche más con todos ustedes, los aliados de la noche, a través de Globos y todos junto a uno.

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3: 10 de la noche, 49 minutos.
4: La temperatura es 20 grados.
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1: Saludando a todos los que ya se han puesto en contacto. Saludos, aliados nocturnos. ¿Qué tal? Abner, te saludo con el tema de No me mires de Maná. Buena noche, excelente fin de semana. Chicos, yo también, y mucho los quiero. Saludos al guapo de Gian y Marlon Arenas, a su hermosa y adorable mami Oli. Hola. Y al operador del portable 599, Jenny Orizaba. Chicos, el tema de Wake Me Up Before You Go Go en un instante. Y buen rezo de turno. Nuestro amigo Chava, ya, llegó. Oye, qué bien, qué bueno que llegaste con bien y gracias por estar en contacto. Saludos, algo del Tri, ADO, muchas gracias. Ok, Oscar, buena noche. Ok, buscamos el tema musical en un instante. Algo del Tri, saludos al Rayo McQueen, que le encanta también el Tri, bastante le encanta. Así que buscamos el tema musical y con gusto, Oscar, ¿vale? El Mendoza, el primo, nos saluda. Buenas noches. Dice que quiere escuchar el tema de Nacido en Bayo de Creedence. Buscamos el tema también, primo, y con todo gusto, ¿vale? Allá en San Rafael, Galería, está Pepe. Buenas noches, Pepe. Un tema musical de Alex Zumbago, Sin Miedo a Nada, dedicada para Maribel, que anda trabajando de Didi, de parte de José. ¡Ay, qué bonito! Ok, buscamos el tema. Aquí está el grupo Guam con Wake Me Up Before You Go Go. 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
3: Otra más del diputado federal por Córdoba. Y es que parece que para Senyacen Escobar García, los escándalos son más importantes que su trabajo legislativo. Este jueves, el legislador morenista protagonizó una vergonzosa pelea contra su homólogo priista Carlos Mancilla, a quien retó a golpes en plena tribuna. Sí, ahí donde se supone se debe defender al país. Este es el segundo escándalo en el que el exdiputado local y exsecretario de Educación de Veracruz protagoniza en menos de un mes, después del incendio de su yate en la Riviera Veracruzana. Qué triste que el representante de los habitantes de Córdoba, Fortín, Iztaccíhuatlán, Yanga, Amatlán y Cuitláhuac dé más de qué hablar por sus escándalos que por su trabajo, por el que recibe unos ingresos mensuales por arriba de los 200,000 pesos.
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12: 11 de la noche, 7 minutos.
13: La temperatura es 20 grados.
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1: Curiosamente, hoy han estado solicitando muchos temas musicales del grupo Maná. Y hoy justamente se ha dado a conocer, bueno, Maná, bueno, más bien Fer, ha estado dando entrevistas sobre esta gira. Que bueno, dice que pues ya no, porque muchos le han señalado en redes sociales que ya no está tan chavo. Le dije, pues claro, no, ya no. Ya tengo 50 y tantos, dice, pero yo sigo viviéndola en grande, disfrutando mi vida, y ahora voy a seguir disfrutando con música, con todos aquellos que les encanta la música de esta banda. Y bueno, es que están en una gira que es todo un éxito, se llama Vivir Sin Aire Tour, y pues será extendida, se ha extendido hasta este año, y la gira destaca principalmente por su paso por Norteamérica, rompiendo récords históricos de asistencia en ciudades como Los Ángeles. Así que si tú quieres ir pues a verlos en concierto, checa fechas, checa sedes, hay calendarios para ese tour oficial de Maná, para que puedas pasártela sensacional. Que sabes que tener a la banda mexicana de cerca, no hombre, es de verdad algo único y especial. Vámonos con Vilma Palma, Bye Bye, éxitos al 102.1.

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3: 11 de la noche, 21 minutos.
4: La temperatura es 20 grados.
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9: 11 de la noche, 31 minutos.
1: La temperatura es 20 grados. 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
10: Algo de Elton John. Saturday Nights, alright. Siento todos enteros, ¿no? Vamos con este éxito para ti, melómano. Que te guste.

de música ligera a través de Globo 102.1. Oigan, fíjense que ahorita se está dando a conocer una nueva película, ¿no? Del director Carlos Santos, que está presentando, pues, El Loco México Mágico, que es su cuarta cinta como director, después de Chilangolandia, de Señor Influencer, y qué huevo, Sofía. Bueno, pues justamente de ese director, Carlos Santos, que ahora presenta esta película Loco México Mágico, que va a llegar a cines de todo México el próximo 13 de agosto, bajo el sello de Cinépolis Distribución. Lo leí tal cual. Bueno, con un elenco encabezado por Silverio Palacios, Daniel Sosa, Fernando Cuautle, Sofía Carrera y Rocío Guzmán. Así que el proyecto marca el primer papel estelar en cine para Daniel Sosa, uno de los comediantes más conocidos del país y el primer mexicano en hacer una gira con Comedy Central después del éxito de Chilangolandia, Señor Influencer y qué huevo, Sofía. Pues Carlos Santos regresa con Loco México Mágico, una comedia sobre el cine, el caos y todo eso que hace único a México. La película llega a salas, hay que estar al pendiente, 13 de agosto. Y sabes, la historia ocurre en Alvarado, Veracruz, así, y sigue a un alcalde que decide hacer, pues, una película al estilo Hollywood para volver famoso a un pueblo y traer turismo internacional. El problema es que nadie sabe cómo hacer cine. Así que el camarógrafo de la fiesta de 15 años como director y una estrella de pop engañada para actuar en la película Todo el Pueblo tendrá que unirse para sacar adelante la producción más desastrosa y divertida del país. Así que bueno, estamos ya más que invitados para que próximamente, o sea ya para agosto, podamos ir en búsqueda de esta gran película grabada en Alvarado, Veracruz. ¡Claro! Ver nuestro verdor, ver nuestra gente, nuestro clima y todo lo que envuelve nuestro hermoso estado. Más música, esa lucha de gigantes, al 102.1, Nacha Papa.

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17: 11 de la noche, 48 minutos.
18: La temperatura es 20 grados.
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con la voz de Michael Jackson y Jam. Agradecemos a toda la gente que se puso en contacto conmigo en este buen arranque de fin de semana. Que les vaya sensacional. Manejen con precaución, con cautela, con responsabilidad. Y bueno, si vas a tener una fiesta muy larga en la que vas a darte la oportunidad de pues brindar, a lo mejor ingerir, por supuesto, bebidas alcohólicas, entonces no manejes. Toma taxi, que hay muchos que quieren darte el mejor servicio, o entrega las llaves a ese conductor designado. Acordémonos del conductor designado. Ya tenía tiempo que nadie lo decía, pero es necesario que alguien se haga cargo para llegar seguros todos. Buen resto de turno a los que se van a quedar trabajando. Y los que ya están en casa, bueno, feliz noche. Espero que terminen con la actividad que están realizando, con la cual también están acompañando la buena música de esa actividad. Y bueno, pues mañana en punto de las 6 de la tarde. ¡Ay, no, mentira! Mañana a las 3 de la tarde. Tenía que hacerlo, ¿no? ¡Qué bárbara! Mañana a las 3 de la tarde te acompaño. Mañana sábado a partir de las 3 de la tarde en un sábado familiar. 3 de la tarde, 11 de la noche que estaré. Mañana tendremos una máxima de 30 grados. Centígrados, va a haber bastante sol. Así que delicioso nuestro sábado. Y por supuesto, hay una tormenta eléctrica por ahí de las 2 de la tarde. Así que no te confíes tanto, hay que salir con tanto la sombrilla como el paraguas, como el suéter, ¿ok? Así que no nos tomen desprevenidos. Yo soy Rosa Ojeda y nos vemos con excelente buena música, así como con la que arrancamos, nos vamos. Gracias a todos que se han reportado conmigo. Recuerda, nunca cambies de estación de radio, mucho menos de gusto musical. Recuerda que eres el mejor de lo mejor. Éxito para mañana. Buen fin. Y sigue con la música. 102.1, gracias.

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1: Doce de la noche, 32 minutos.
2: La temperatura es 20 grados.
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1: Una de la mañana, 2 minutos.
2: La temperatura es 19 grados.
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0: 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Una de la mañana, 31 minutos.
1: La temperatura es 19 grados.
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1: Dos de la mañana, 3 minutos.
2: La temperatura es 18 grados.
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1: Dos de la mañana, 33 minutos.
2: La temperatura es 18 grados.
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1: Tres de la mañana, 3 minutos.
2: La temperatura es 18 grados.
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1: La temperatura es 18 grados.
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1: Cuatro de la mañana, dos minutos.
2: La temperatura es 17 grados.
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1: Cuatro de la mañana, 32 minutos.
2: La temperatura es 17 grados.
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0: Revista del Consumidor Radio. Comer de forma saludable y económica es posible cuando tomamos decisiones informadas. Hoy en El Platillo Sabio te enseñaremos a preparar una receta muy rendidora, salchichas a la mexicana.
1: Y para acompañar este y muchos otros platillos, dedicamos nuestra guía de consumo al oro verde de México, el aguacate. Analizaremos sus variedades, cómo elegir el mejor en el mercado y los secretos para conservarlo fresco por más tiempo. ¡Acompáñanos!
2: Bienvenidas y bienvenidos a Revista del Consumidor Radio. Soy Joy Ramírez. Hoy, en el Platillo Sabio Profeco, nos acompaña Mati Vargas, cocinera tradicional queretana, quien nos va a enseñar a preparar unas deliciosas salchichas a la mexicana desde cero. Bienvenida, Mati.
3: Gracias, Joy. Esta receta les va a encantar. Comenzamos. Los ingredientes que necesitamos para hacer las salchichas caseras son 1 kilo de pechuga de pollo, 400 gramos de hielo picado, 200 gramos de lardo de cerdo o lomo de cerdo, 140 gramos de fécula de maíz, 20 gramos de sal, 16 gramos de cebolla en polvo, 8 gramos de fosfato de sodio, 8 gramos de sal cura, una cucharadita cafetera de paprika, agua, funda de celulosa para la salchicha e hilo de algodón. Para nuestra preparación de salchichas a la mexicana, requerimos 2 jitomates medianos en cubos, media cebolla fileteada, un chile verde, un diente de ajo fileteado, cilantro picado, sal al gusto, aceite y 6 de las salchichas que vamos a preparar cortadas en rodajas. Comenzaremos preparando el embutido. Primero, cortamos la carne en cubos pequeños y la ponemos en la licuadora junto con las sales mezcladas. Y mientras se licúa, agregamos una tercera parte del hielo molido. Además, añadimos nuestro colorante natural, que es la paprika. Luego, el lardo de cerdo o lomo de cerdo. Y al final, el resto de los ingredientes, incluyendo el hielo. Licuamos hasta que se integren bien los ingredientes y reservamos la mezcla en un bowl. Ahora, para darle forma a las salchichas, colocamos la mezcla dentro de la manga y embutimos en la funda de celulosa, rellenando a presión las tiras largas y atamos por uno de los extremos. Dividimos las salchichas en porciones atándolas con hilo de algodón. Para cocinarlas, colocamos las tiras de salchichas en las bolsas resellables de grado alimenticio y extraemos la mayor cantidad de aire posible. Calentamos previamente el agua a punto de ebullición, introducimos la bolsa de salchichas y cocinamos de 30 a 40 minutos. Al finalizar la cocción, sumergimos las salchichas en un bol con agua fría y hielos. Esto es para crear un choque térmico y las llevamos a refrigeración por 24 horas. Es muy importante que no retiremos la funda de celulosa hasta que las vayamos a usar. Ya seleccionadas, las colocamos en una bolsa al alto vacío para almacenarlas en el refrigerador. Estas salchichas pueden durar una semana almacenadas en refrigeración dentro de la bolsa. Ahora vamos a llevar estas salchichas caseras a otro nivel. Para su preparación, agregamos aceite en una cazuela y sofreímos la cebolla, el ajo e incorporamos las rodajas de salchicha. Agregamos el chile picado y después el jitomate en cubitos. Sazonamos con una pizca de sal y colocamos un poco de cilantro picado. Por último, dejamos cocinar por 10 minutos aproximadamente hasta que todo quede bien integrado. Recuerden que el platillo sabio Profeco es fácil de preparar, tiene buen sabor, aporta un balance nutricional y rinde para varias porciones. Anímense a prepararlo y cuéntenos en nuestras redes sociales cómo les fue. Yo soy Mati Vargas, cocinera tradicional queretana, y fue un gusto cocinar con ustedes.
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1: El aguacate es una de las grandes aportaciones de México para el mundo. Es un alimento de textura suave y sabor inconfundible que proviene del árbol Persea americana, originario del centro de México y zonas altas de Guatemala.
0: Su nombre proviene del náhuatl aguacatl y según la región, también se le conoce como abocado, palta, cura o pagua. Este alimento posee una gran versatilidad culinaria, además de aportar un alto contenido de grasas saludables, fibra, vitaminas y minerales.
1: En 2024, el aguacate se consolidó como el tercer producto agroalimentario más exportado por México. Esto lo posiciona como un pilar estratégico del sector agrícola y del comercio exterior nacional. Asimismo, México concentra alrededor del 28% de la producción global, lo que lo convierte en el principal productor a escala internacional.
0: Pero no todos los aguacates son iguales. Cada uno tiene características distintas, por lo que tienen distintos usos. Puede ser aguacate Hass, el más popular en el mercado internacional. Si buscas una textura cremosa, este es el elegido, además de tener un inconfundible sabor a nuez. No te dejes engañar. Cuando su cáscara se torna oscura, casi negra, es que está en su punto. Lo mejor, está disponible todo el año.
1: Aguacate criollo. Tiene una cáscara muy delgada y suave, que en algunos casos es comestible. Además, destaca por su gran resistencia al frío.
0: Aguacate fuerte. Con su forma de pera, este aguacate luce una cáscara gruesa, ligeramente áspera con puntos amarillos. Por dentro, tiene una pulpa muy cremosa. Está disponible desde finales de otoño hasta la primavera.
1: El aguacate es un gran aliado para tu salud. Aquí te contamos cómo te ayuda. Tendrás una salud cardiovascular envidiable, ya que sus grasas monoinsaturadas son expertas en reducir el colesterol malo y elevan el bueno, evitando que se acumule en tus vasos sanguíneos. Tiene poder antioxidante. Gracias a su vitamina E, disminuye el riesgo de enfermedades cardiovasculares y degenerativas.
0: Si buscas mejorar tu salud digestiva, su alto contenido de fibra y agua son la clave. Juntos favorecen el tránsito intestinal y previenen el estreñimiento. Gracias a que es bajo en sodio, pero muy alto en magnesio y potasio, el aguacate es el alimento adecuado para personas con hipertensión arterial.
1: Para que puedas aprovechar todos estos beneficios en tu salud, te compartimos algunas recomendaciones de compra. 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Ojo con los golpes. 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
0: Haz la prueba de firmeza. Lo ideal es que se sienta firme, pero ceder ligeramente al presionarlo. Para evitar su oxidación, solo aplica unas gotas de limón sobre la pulpa. Guárdalo en un recipiente hermético y directo al refrigerador. Eso sí, si ya está maduro, no esperes mucho. Consúmelo en uno o dos días.
1: Compra aguacates verdes. A temperatura ambiente, estos alcanzarán su punto óptimo de maduración en unos 4 o 5 días. ¿Los necesitas antes? Acelera el proceso. 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Siempre a temperatura ambiente.
0: Detén la maduración. Si tu aguacate ya está maduro pero no lo vas a usar todavía, refrigéralo. Puede conservarse fresco hasta 2 semanas si se mantiene a 7 centígrados. Ahora ya lo sabes. Elige bien. 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
1: Cinco de la mañana, 13 minutos.
2: La temperatura es 16 grados.
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1: La temperatura es 16 grados.
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1: Seis de la mañana, 7 minutos.
2: La temperatura es 15 grados.
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0: Muchísimas gracias. Aprovecho para presentarles a todos los demás del ensamble que no conocen. Aquí tenemos del lado izquierdo al señor Andrés Sánchez. De Sánchez Duc. Tenemos al señor Chetes, el grandísimo Chetes. Está el señor Yamil Red. Ahí está Gil Vinal, nuestro productor de toda la vida. Y a los chicos de los vientos y a los chicos y chicas de las cuerdas, muchísimas gracias a todos. Bueno, y hay que nombrar especialmente a la invitada que ha estado siendo parte del ensamble, que es Denise.
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1: 7:02 a.m.
0: La temperatura es 15 grados. 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
6: Siete de la mañana con 2 minutos, iniciando ya en este día sábado 30 de mayo. Soy Potter Garrido, quédate conmigo hasta las 3 de la tarde. Iniciamos con esto, Viento de Caifanes. Abierta la votación para el versus entre Kiss y Queen. Vota ya.

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10: 7:16 a.m.
0: La temperatura es 15 grados.
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7 de la mañana con 20 minutos. ¡Qué rollo, pandilla! ¿Cómo están? ¿Cómo les va en este día sábado? Primeras horitas del sábado, sábado 30. ¿Cómo lo están pasando? ¿Ya están listos? ¿Ya están moviendo a México? ¿Qué tal les va? Excelente mañana para todos ustedes. Gracias por estar en la frecuencia de Globo 102.1 FM. Por ahí escuchamos un día más de Gloria Trevi. Excelente día. Ya tengo saludos por acá, algunas peticiones y obviamente también ya tengo votos. Mándeme sus votos, es importante, no importa si quiere una, no me importa si quiere una canción. Mándeme su voto, eso es lo que importa. Kiss o Queen, usted decide. Tienen hasta las 11 de la mañana, minutos antes de las 11 de la mañana, porque a las 11 nos vamos con el especial, ya lo sabes, si el especial de Wolves, mejor dicho, si la votación se pone muy reñida, nos aventamos todavía otro rato hasta que se decida esto. Pero de que hay especial de una de estas dos bandas, hay especial. ¡Saludos! En esta mañana, gracias a quienes están conectados, saludos especiales para la maestra Liz Sol. Maestra, ¿cómo está? Buenos días, un besazo en esta mañana, día importante para la maestra, le deseamos muchísimo éxito, así es que tiene que echarle hoy todas las ganas del mundo, maestra. Felicidades, mucho éxito, que todo salga bien, súper bien. Saludos también para nuestros amigos que ya se empiezan a reportar al 271-259-0091, a nuestros amigos que ya nos empiezan a mandar mensaje, a esas almas que están perdidas, a esas almas que se empiezan a manifestar. Gracias, gracias por ponerse en contacto. Saludos, Sofía, excelente mañana. ¿Qué tal, Sofía? Mándame tu voto. Saludos, Abner, dice, buen día, podrás poner algo de los enanitos verdes y voto por Kiss. Ahí está un voto para Kiss. Gracias, el buen Julio Valenzuela, ¿qué onda? Voto por Queen. Saludos para la familia Valenzuela Pérez, vientos con esa rola de Caifanes. Saludos, mi Julio, excelente mañana, excelente día. Saludos también para el buen Berna, ¿qué onda, Berna? ¿Cómo andas? Dice, hoy tocó el Cerro de la Cuesta, dice, puedes programar el tema de Un Día Más. Ahí está, Un Día Más de Vida de Gloria Trevi. Mi voto es para Queen, excelente sábado, mi amigo. Gracias al buen Berna. Danielo, ¿qué onda, Danielo? ¿Cómo estás, hermanito? Dice, mi estimado Potter, buen día. Dice, como todos los días ya andamos moviendo en México. Eso, chirreón, ya andamos moviendo en México. El buen Danielo dice por acá, vota por Kiss y solicita un tema de los Pericos. Me late, ok, va que va, en un momento más lo vamos a escuchar. Saludos al buen José Salas. José, mándame tu voto. Saluditos, dice, hola, buen día, Potter, saludos, ¿me podrías complacer con una rolita de Sting, Fragilidad, versión en español? Gracias, buen día, te saluda José Salas, te escucho en la chamba. Saludos, José, mándame tu voto, hermano, ya lo sabes, es obligatorio. Como les digo los sábados, si no me ponen primero buen día, Potter, voto por tal, no les contesto, así de plan, ando exigente. Saludos, saludos a Cari, mándame tu voto, Cari. Saluditos, Cari, gracias. Dice, mira, Javier Mejía, un buen día, un abrazo, voto por Queen. Dice, mi voto, carnal, una rola de Alan Parsons, ya estás, bro. Un momento más lo vamos a programar. Dice Isabel, dice, que tengas buen día, Potter, voto por Queen. Dice, una rolita de Chayanne, soy Isabel, ya estás, amiga, en un momento más te programamos algo del papá de medio México. Buen día, Potter, vamos con Queen. Dice Roy Sabadaba, dice, con Tokio Azul Violeta, ¿se podrá? Sí, claro que se puede, ya estás, mi Roy, en un momentito más la vamos a programar. Dice, buen día, mi voto es por Kiss, ¿podrías programar ¿Qué es el amor con Carlos Rivera? Gracias, que tengas un buen día, dice Araceli. Gracias, Araceli, así sí vale la pena, mira, saluditos. Dice, buen día, amigo Potter, que tengas una excelente mañana. Una rola, Escuela de Calor, mi voto es por Queen, dice Alberto. Ok, ahorita voy a ir anotando los votos, los estoy mencionando, ahorita vamos a sacar el conteo preliminar. Dice, ahí está, mira, ya ves, José Salas, qué distinto, amigo, voto por Queen. Mira, Cari, qué distinto, también voto por Queen. Señores, va a estar pareja esta votación, yo lo sé. Ahí están los mensajes, los primeros mensajes. Tenemos canciones, tenemos música. Ya los vamos a ir programando en un momentito más, nos vamos a poner al corriente. Pero usted quédese conmigo hasta las 3 de la tarde. Recuerde que si ustedes hacen sus peticiones musicales y nos cruzamos con el especial, la petición no sale, obviamente la programamos regresando del especial de cualquiera de estas dos bandas, del ganador de El Versus. Recordando rápidamente quiénes están ya en la siguiente ronda. Está en primera, los primeros ganadores fueron el Panteón Rococó, después está Alejandro Sanz, después está Don Omar y después está Shakira. Son los primeros cuatro que ya pasaron a la siguiente ronda. Estos se enfrentarán obviamente contra cualquiera de los otros cuatro que faltan. Vamos a hacer el sorteo en vivo.
y ahorita está Kiss y está Queen, que son los ganadores, obviamente, bueno, los contrincantes. El ganador pasa a la siguiente ronda y ya tenemos los otros tres especiales listos para que, pues más adelante, conforme vayan pasando los días, se los vaya yo, pues haciendo de su conocimiento, y obviamente pues tengamos la liga ya completa, o mejor dicho, la primera ronda de la liga completa. Vamos con música. 725, Maestro hizo solamente. Felicidades, échale muchas ganas, éxito. Y ahí le va esta rolita para que de una vez se ponga usted de buenas. Con esto la dejo con Espacio Sideral para todos nuestros amigos que nos están escuchando.

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7: 7:32 a.m.
0: La temperatura es 15 grados. 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

7:35, ahí están los pericos con este tema de Melate, ponte en contacto y vota 271-59-0091. Te dejo con esto, papá de Medio México, Salomé.

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3: 7:46 a.m.
0: La temperatura es 19 grados. 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

7 de la mañana con 51 minutos. Ahí está Azul Violeta con este tema de Toulouse. Ponte en contacto, mándame tu mensaje. Tengo varias peticiones musicales. Gracias, qué bueno que se están reportando. Qué bueno que están votando. Por acá ya llegaron algunos nombres. Obviamente, refiriéndose a sus bandas favoritas, ya sea Kiss o Queen. Así es que vota 271-259-0091. El especial de esta, o el versus de esta mañana, se define hasta las 11. Saludos por acá. Gracias, saludos a Araceli, votando por Kiss. Solicitando un tema de Carlos Rivera. Ok, en un momentito más lo vamos a programar. Saludos al buen Alberto. Solicitando Escuela de Calor, voto por Queen, dice Alberto. Saludos a Cari. Cari que vota por Queen. Saludos al buen Julio Valenzuela también. Saludos Osvaldo Sánchez. Dice, buen día, amigo Potter. Mi voto es por Kiss. Si tienes una de mi hermosa novia Shakira. Hola. ¿Cuántos somos? Ah, saluditos. Buena jornada al buen Osvaldo. Excelente mañana. Denis. ¿Qué onda, Denis? Le dice, buenos días. Maravilloso sabadito. Voto por Queen. ¿Sería posible programar Basket Sounds? Buenos días, señor Sol Behind Homex. Mil gracias. Saluditos a nuestra amiga Denis. Ahí está anotado el voto ya. Saludos al buen Roy. Saludos a Víctor Hugo. Dice, buen día, mi amigo Potter. Bonito sábado. Está complicada la votación porque las dos bandas son muy buenas. Dice, me inclino esta vez por Queen. Ya estás. Saludos al buen Víctor Hugo. Saludos a Luis. Ese Potter, excelente sábado. Comenzando el recorrido con toda la actitud. Saludos de la olla 133, perdón, para toda la banda. Ánimo, ya es fin de semana y el cuerpo lo sabe y lo necesita. ¡Chao, chao! Por ahí dice, a ver si me puedes complacer con una rolita. Es algo de rock en inglés. Red Hot Chili Peppers, Fortune Faded. Mi voto es, por supuesto, para Kiss. Ya estás, mi estimado amigo. Saludos al buen Luis. Excelente mañana. Dice por acá, Vane. Hola, Potter. Soy Vanessa. Vane, mi voto es para Queen. Ya estás, Van. Excelente día. José Salas también. Por acá solicitando un tema de The Police. Roxanne, saludos a Javier Mejía. Votando también. Gracias, Javier. Dice Isabel, también ya votó. El buen Oscar dice, buen día, mi hermano. Mi voto es para Kiss. Puedes poner algo del Tri. Dice, un saludito, excelente turno. Ya estás, Oscar, allá en Fortín. Saludos para mi nenita Tzae. Dice Víctor Hugo, excelente mañana. Machi, dice Machi, buenos días, Potter, voto por Queen. Y se puedas poner la de Lucha de Gigantes. Saludos y buen sábado. Ahí está, los saludos, los que llevamos hasta ahorita, los votos, excelente día. ¿Cuántos votos van para cada quien? Ahí les va. De una vez les voy a mandar, de una vez les voy a decir cómo va el conteo preliminar. Y son 13 votos para Queen, 9 votos para Kiss. Ahí está, así es que vaya votando. Todavía tenemos bastante tiempo hasta las 11 de la mañana, minutos antes de las 11 de la mañana. Y obviamente estaremos dando a conocer al ganador. Así es que bueno, pues ya sea Kiss o ya sea Queen, 271-259-0091. Vámonos con más música, 7:54. Te dejo con esto. Ya suena The Police y esto que es

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1: Ocho de la mañana, 3 minutos.
0: La temperatura es 19 grados. 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
10: 8:03, estamos de regeso. Vota ya, Kiss Oquindo 72 59 00 91. Te dejo con Shakira y esto que es Si Te Vas.

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7: 8 de la mañana, 16 minutos.
8: La temperatura es 19 grados.
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8 de la mañana con 19 minutos. Ahí están los Vasquez Sounds con este tema de Buenos Días, Señor Sol. Excelente mañana. Todavía tenemos más complacencias, más mensajes, más votos. Siga enviando 271-59-0091. Ya sabe que si no hay voto, no hay canción. ¿Cuánto vamos? 16 votos para Queen, 11 votos para Kiss, así es que mándenos sus su voto. Saludos para nuestra amiga Ángeles. ¿Qué tal, Ángeles? ¿Cómo estás? Excelente día. Por acá solicitando el tema de Amnesia del Inspector, votando por Queen. Excelente día. Saludos por acá. Más dice: buen día, Potter. Voto por Queen. Saludos de la familia Noriega. Gracias. Saludos hasta Notoxpam. Saludos para Mari Soto. Excelente día. También tengo un mensaje aquí de Machi. Saludos. Dice: buenos días, Potter. Voto por Queen. Podrías poner Lucha de Gigantes. Gracias, saludos y buen sábado. Gracias, Machi, excelente mañana. Saludos, dice mi estimado, muy buenos días. Antes que nada, mi voto es para Queen. Ven, ven, qué bonito, qué bonito. Y en segundo lugar, puedes poner la canción de Open Call, Jay-Z, Linkin Park. De igual forma, podrías mandar saludos para mis compañeras Patty y Shanat, que ya es sábado y sobrevivimos esta semana de trabajo. Que tengas un excelente día lleno de bendiciones. Cuídate mucho, saludos mi hermano, saludos al buen Esdras, reportándose, gracias. Por acá Carlos dice: buen día, excelente sábado, escuchándolos desde temprano en Orizaba. ¿Me podrías poner por favor la canción de Malita Costumbre de Morat? Saludos, mi voto es para Queen. Soy Carlos, dice, mi voto es para el mejor grupo Queen. Saludos Carlos, excelente día, gracias, gracias por reportarte. Por acá Isabel dice: vota por Queen. Buenos días, por Kiss, perdón. Buenos días, ¿me podrías poner el tema El Cubo con Caló? Que tengas un excelente sábado, un abrazo, dice nuestra amiga Isabel allá en Tlacotengo. Gracias, Enrique. ¿Qué tal, Enrique? Buen día, Potter. Dice, mi voto es por Queen. Saludos, Enrique, excelente mañana. Por acá también nos mandan mensajito. Dice Rocío, dice, hola, buen día, voto por Kiss. ¿Cómo va el asunto? Bueno, hasta antes de los votos que nos estaban llegando íbamos 16 contra 11. 16 para Queen y 11 para Kiss. Ahorita vamos a sacar estos resultados después de los votos que están llegando. Saludos, dice, buenos días, Potter. Saludos a todos los que escuchamos. Un saludo cordial para ti, voto por Kiss. Saludos de nuestro amigo José Luis Ortega. Gracias, gracias. Dice por acá también. Uf, qué exigente estás el día de hoy. Dice, o sea que si no hay voto no hay canción. Efectivamente. Saludos a nuestro amigo Denis. No, ya desde el último verso se andaba exigente. Ya de una vez, porque nada más piden y no votan. 8 con 22 minutos. Ahorita vamos a sacar la cuenta de los votos y les vamos a ir pasando por ahí el resultado. Vámonos con más peticiones musicales. Esto que también llegara hace un ratillo. Ya suena esto que es a cargo de El Tri de México. Cuando tú no estás.

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2: 8:33 a.m.
0: La temperatura es 21 grados. 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

0: 8 de la mañana con 36 minutos. Ahí están los Bee Gees con este tema, More Than a Woman. Quédate conmigo, ponte en contacto, mándame tu voto, 271-259-0091. Saludos para Verónica y para sus niñas, Victoria y Sofía, que se apuren porque tienen clase. Te dejo ahora con esto. Ya suena el inspector y esto que es Amnesia.
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2: 8:46 a.m.
3: La temperatura es 21 grados.
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8 de la mañana con 50 minutos. Ahí está Caló con este tema de El Cubo. Muévelo, muévelo. Señores, ¿cómo están? Mándenme su voto. Todavía sigo recibiendo los votos en este versus. Versus de sábado, versus rockerón entre Kiss y Queen. Así es que 272-59-0091 es el número para que te pongas en contacto. Ya por acá nos siguieron llegando sus mensajes. Gracias, José Luis Ortega. Dice, saludos a todos que escuchamos, un saludo cordial, voto por Kiss. Dice Denis, también nos mandó un mensaje. Por acá nos dicen, buenos días desde Orizaba, mi voto es por Queen. Saludos a Eliot también, que ya nos escribió. Saludos a Verónica. Dice, buen día, saludos, excelente fin de semana. Saludos a mis hijas Victoria y Sofía. Si eres tan amable de ponerles los temas, el tema de los Bee Gees, More Than a Woman. Ya escuchabas poner la rolita. Se pone que tienen clase, dice. Votando por Queen, nuestras amigas. Saludos a nuestros amigos de laboratorio. ¿Qué tal? ¿Cómo están? Dice, hola, buenos días. Nuestro voto fue dividido 3-2 y ganó Queen. Dice, un favor, ¿podrías poner la canción de I Miss You de Blink-182? Muchas gracias, que tengas un buen día. Saludos a nuestros amigos de laboratorio. Saludos a Rocío. Por acá también saludos para nuestra amiga Mari Soto. Mari Paz nos mandó mensaje, pero no nos dijo qué onda. Saludos para Ángeles, saludos para Machi, gracias Machi. La señora Mago también nos escribe, hola Potter, unos días, yo voto por Queen, que tengas excelente día. ¿Cómo va la votación? Yo sigo recibiendo mensaje, yo sigo esperando sus votos. Así es que usted mándenos, va baja la votación. En estos casos ya llevaríamos más votos. 22 votos para Queen, 18 votos para Kiss. Así es que es momento de que siga votando. 271-259-0091. Recuerde que entre más votos, más canciones. Saluditos, gracias. Vámonos con esto cuando son las 8:52. Te dejo con Morat. Y esto que es Maldita Costumbre, quédate conmigo. Estás en Globo.

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8: 9 de la mañana, 2 minutos.
0: La temperatura es 21 grados. 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
9: 9 de la mañana con 2 minutos, quédate conmigo y sigue votando, mándame tu voto, Queen o Kiss, 272-59-0091, ya suena Río Roma con este tema, mi persona favorita.

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13: 9 de la mañana, 16 minutos.
0: La temperatura es 21 grados. 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
6: 9:35 a.m.
7: La temperatura es 21 grados.
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9 de la mañana con 40 minutos. Escuchamos a los Héroes del Silencio con este tema de la chispa adecuada. Sigue votando 271-259-0091. Vámonos con más música. Te dejo con esto, Mon Laferte.

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6: 9:46 a.m.
0: La temperatura es 21 grados. 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

9:52, ahí está Locomía. Saludos, más mensajes, más votos, gracias. Sigue votando, 271-59-0091. Todavía andamos pues bajos, por debajo del límite de los votos en esta mañana. Saludos por acá, nuestro buen amigo Eder solicitando Smooth Criminal, votando por Queen. Saludos, gracias. También tenemos más mensajes. Dice, ¿qué onda, carnal? Buenos días, soy Alejandro Jiménez. Me llevas con esta canción, Hubas Tank de Tourism. Aprovechando, puedo saludar a mi hijo Eder Azael y a mi esposa Silvia, que están escuchando y que los amo mucho. Mi voto es por Queen. Saludos, gracias. Qué bueno que se reporta nuestro amigo Alejandro Jiménez. Gracias. César dice, buen día, Potter. Yo voto por ti, por Queen. Saludos, César Gutiérrez. Excelente mañana. Nuestra amiga Maripaz ya votó por caso Freddie Mercury. Queen, saluditos, gracias. Víctor Hugo solicitando esta canción que acabamos de escuchar. Saludos, Antonio. ¿Qué tal, Antonio? Por acá pidiendo el tema de Química Mayor de Mon Laferte, dedicada para el amor de su vida. Saludos desde Naranjal. Excelente día, Antonio. Gracias. Mándame tu voto, Antonio. Dice Roberto en el 955. Buenos días, Potter. Mi voto es para su majestad Queen. Saludos. Excelente semana. Gracias. Excelente día. Saludos para nuestros amigos Mari Jerry. Dice, ¿cómo estás? Saludos a todos los Globo Amigos. Nuestro voto es por Kiss. Muchas gracias. Excelente programa. Fuerte abrazo a tus amigos Mar y Jerry. Gracias, Mar. Excelente día. Saludos también para Cristel, que nos manda mensaje. Dice, buenos días, soy Chris, voto por Queen. Excelente día a nuestra amiga Chris, gracias. Por acá también Caro nos mandó mensaje. Hola, Potter, buenos días. Mi voto es para Kiss, dice nuestra amiga Caro. Gracias, Caro. Qué bueno que estás con nosotros. Un voto más por acá. Excelente día. Dice, ¿podrías poner la canción I Want You Back de The Jackson 5? Por favor, gracias. Excelente día. Ok, Caro, excelente mañana, gracias. Dice Julio Palafox. ¿Qué onda, Julio? ¿Cómo estás? Dice, buen día, joven Potter. ¿Puedes poner la canción de Nada de Zoé para la hermosa ciudad de Nogales? Saludos, excelente turno. Mi voto es para los legendarios Kiss. Ahí está, un voto más. Gracias a nuestro amigo. Dice por acá también, nos manda mensaje. Dice, buenos días, tengo un excelente día. Yo voto por Queen. Atentamente, Mari de Río Blanco. Gracias, Mari. Excelente día. Ahí está un voto más de nuestra amiga Mari. Dice por acá, María Elena. Dice, buenos días, mi voto es para Kiss. Excelente día, amiga. Gracias, gracias. Qué bueno que estás con nosotros. Dice por acá, voto por Queen. Saludos de la maestra Diana. Maestra Diana, gracias, gracias. Excelente mañana, ahí está el voto de Queen. En un momentito más les voy a contestar los mensajes. Dice por acá Doña Luz también, dice, yo voto por Queen. Ok, un voto más para Queen. Dice por acá, hola Potter, buen día, voto por Queen. Saludos a Lía, gracias, gracias Lía. Qué bueno que estás con nosotros, un voto más para Queen. Saludos para nuestra amiga Liliana, dice, mi voto es para Queen. Gracias Liliana, excelente mañana. Ahí están ya anotados los votos que nos están enviando. Gracias, excelente mañana, dice por acá Luis Alberto. Buenos días, mi voto es para Queen, dice. Ok, Luis Alberto, gracias. Saludos, vamos a ver cómo va la votación. 271-259-0091. Ya lo sabes, el número para que te pongas en contacto y obviamente me mandes tu voto, ya sea Kiss, ya sea Queen. Tú decides de quién vamos a escuchar un especial de una hora. Dice por acá, ¿cuántos votos van? 33 votos para Queen y 29 votos para Kiss. Pues ahí van parejitos, no van tan separados. Son 4 votos de diferencia. Todo puede pasar, todavía tenemos poquito más de una hora, así es que mándeme su mensaje, siga votando. Dice por acá Guillermo. ¿Qué onda, Guillermo? ¿Cómo estás? Dice, mi voto es por Queen, ya estás. Va que va, 34 entonces para Queen. Gracias al buen Guillermo por votar. Excelente mañana. Dice Sonia, hola Potter, buenos días. Mega buenos días, dice nuestra amiga Sonia. ¿Qué tal, Sonia? ¿Cómo estás? Dice, yo voto por Queen. Saludos, Sonia, gracias. 35 votos para Queen. Sale, vamos a hacer nuestra... Bueno, vamos con música. Todavía tenemos tiempo de escuchar una cancioncita más antes de irnos a la pausa. Y ya regresamos. Sigo recibiendo sus votos. Así es que quédese conmigo. No le cambies, estás en Globo. Te dejo con esto de Jackson 5.
ya suena con... Ay, güey.

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11: 10 de la mañana, 3 minutos.
0: La temperatura es 21 grados. 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
8: 10 de la mañana, 16 minutos.
0: La temperatura es 24 grados.
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10 de la mañana con 20 minutos al Corley con ese tema de Square Rooms. Todavía estamos en tiempo. Tenemos poco menos de 40 minutos para mandar los votos, para que digan, para que decidan por quién van a votar, por quién van a mandar su voto en esta mañana, ya sea por Kiss o ya sea por Queen. ¿Cómo va la votación? 40 votos para Queen, 35 votos para Kiss. Por ahí van 5 votitos todavía de diferencia. Todo puede pasar. Saludos, dice, nos mandaba mensaje nuestra amiga Dora Luz. ¿Qué tal, Dora Luz? ¿Cómo estás? Excelente día. Por acá igual mandando su voto, Dora. Saluditos, votando por Queen. Excelente mañana. Saludos, más mensajes. Dice por acá nuestro buen amigo Juan Carlos. ¿Qué tal, Juan Carlos? ¿Cómo estás? Excelente mañana. Nos manda mensaje. Hola, Potter. Muy buenos días. Reportándonos desde Orizaba, taxi 1729. Mi voto es para Queen. Un abrazo y bendiciones para ti, Potter. Saluditos. Gracias a nuestro buen amigo Juan Carlos en el 1729 allá en Orizaba. Saluditos también para Dulce. ¿Qué tal, Dulce? ¿Cómo estás? Excelente día. También votando por acá. Dice, mis niños votan por Kiss, yo voto por Queen. Oh, pues vámonos con voto repartido. Saludos, gracias. No, no, tiene que ser uno. Los niños no cuentan, todavía están en mayoría de edad para votar. Saludos para Luzma. Dice, hola, Potter, excelente sábado. Voto por Queen, porfa, Square Rooms. Ahí está el temita, amiga. Gracias, excelente mañana. Saludos. Dice, ¿me puede complacer con una canción para mi esposo Agustín de Rasmus in the Shadows? Gracias, Potter. Saluditos. Excelente día. Ok, en un momentito más lo vamos a mandar. Saludos para la familia Solís Marañón, solicitando el tema de Queen. Perdón, de Luis Miguel, cuando calienta el sol, y votando por Queen. Excelente mañana, gracias. También nos manda mensaje, ¿quién dice? Vale, ¿qué tal, Vale? ¿Cómo estás? Dice, votando por Queen, excelente día, Vale, gracias. El buen Juan Carlos dice, saludos, Potter, pon Inmortal en la oreja de Van Gogh. Ok, Juan Carlos, pero dime por quién votas, hermano, si no, no vale. El otro dice por acá, buen día, reportándonos desde Joachín, queremos algo de Luis Miguel, por favor, Bajo la Mesa. Esa sí te la voy a deber, hermanito. Bajo la Mesa sí, porque está muy romanticona, es más como para Noche Callada. Lo siento, discúlpeme, es más para Noche Callada, porque está muy romántica, no puedo. Alguna de Luis Miguel, otras más movidonas, etcétera. Esas son las que van de acuerdo a la programación de este espacio. Saludos por acá, Linge Gonzalo dice, saludos, Potter, votados por Queen, excelente sábado. Ok, saluditos, gracias. Vamos ahorita a sacar el conteo después de estos votos que llegaron. 10 de la mañana con 23 minutos. Vámonos con más música, es momento de continuar. Te dejo con esto, ya suena Black Eyed Peas junto con Maluma, y esto que es Feel the Beat. Quédate conmigo, disfruta la música.

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5: 10 de la mañana, 32 minutos.
6: La temperatura es 25 grados.
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10 de la mañana con 36 minutos in the shadows con Erasmus. Mándame tu mensaje. Todavía estamos a tiempo de recibir tu voto, así es que ponte en contacto. Te dejo con esto para que lo disfrutes, que se sienta el fin de semana. Elvis Crespo, tu sonrisa.

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4: 10 de la mañana, 47 minutos.
5: La temperatura es 25 grados. 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

10:51 de la mañana. Ahí está Maná con este tema de Te solté la rienda, peticiones musicales. Gracias, excelente día. Saludos por acá al buen Chino. ¿Qué onda, Chino? ¿Cómo estás? Dice, excelente día, Potter, voto por Queen. Gracias al buen Chino. Saludos también para nuestro amigo Mauricio, que nos escribe. Gracias, excelente día, solicitando el tema de MC Hammer. Saludos para Jorge, por acá solicitando esta melodía, Te solté la rienda. Mándame tu voto, Jorge. Saludos a Richard. Dice, buen día, Potter, voy por Queen. Saludos cordiales desde Orizaba. Richard, buen turno. No creo escuchar al ganador. ¿Qué pasó? Venimos de noche, hay que descansar un rato. Bueno, está bien, pero mandando el voto, dice. Por acá, hola, si ya está abierta la votación para el versus, mi voto es para aquí. Saludos al primo. Saludos, primo, allá en Ciudad Mendoza. Gracias, excelente día. Saludos, qué bueno que también se reporta. Ha anotado el voto, mi estimado amigo, el primo. Saludos. Por acá tenemos más mensajes. Angie, el centro de copiado. Saludos, dice, excelente día. Excelente sábado, Potter, dice, saludos hoy desde la papelería, aquí en Buenavista, voto por Queen, excelente día, anotado el voto, amiga. Saludos para Angélica, dice, voto por Queen, excelente día. Saludos también para nuestro amigo Pedro, igual votando por Queen. Saludos para Antonio Noriega, votando por Queen, y nuestra amiga Vale, que ya habíamos también contabilizado su voto. Saludos por Queen. 271-259-0091. Estamos a punto de cerrar la votación, así es que todavía, si no has mandado tu voto, es momento de hacerlo. ¿Cómo va la votación? Estamos a unos minutos, son las 10:53, 10:55 estamos cerrando la votación, así es que todavía tienes tiempo. ¿Cómo va? 49 votos para, en estos momentos, para Queen, 43 votos en estos momentos para Kiss, así es que bueno, pues ahí está, son 6 votos de diferencia. Todavía se puede, pues, hacer por ahí o más grande o acortarse o dar la vuelta. Si es que ustedes deciden, estamos a punto de cerrar la votación. Y obviamente en unos minutos más estaremos, pues, seleccionando al ganador que estará en la siguiente ronda. Te recuerdo contra quienes hasta ahorita calificados está Panteón Rococó, está también Alejandro Sanz, está Don Omar y está Shakira. Son los cuatro rivales que ya están en la siguiente ronda. Todavía falta una segunda mitad de esta ronda. En este caso, entre Kiss y Queen saldrá el siguiente contrincante, más los votos de la próxima, pues del próximo versus. Así es que bueno, pues todavía hay tiempo y sobre todo habrá rivales interesantes. Dice por acá nuestra amiga la señora Ana Luisa, mi voto es por Queen. Ok, ahí está un voto más para Queen, llegando a los 50 votos Queen. Todavía, dice por acá Jorge, obviamente Queen, 51 votos. Estamos todavía anotando, dice por acá nuestra amiga Mercedes. Mi voto es por Queen, saludos amigos, 52 votos. Excelente día, gracias, gracias a quienes nos van enviando sus mensajes. 52 votos para Queen, estamos a punto de cerrar. Queda poco menos de un minuto para cerrar esta votación. Gracias a nuestros amigos que estuvieron participando en este día en la votación. Y bueno, están decidiendo al ganador de esta mañana. Vamos a cerrar la votación en estos momentos porque ya estamos llegando a las 10:55 de la mañana y se cierra la votación. Gracias, gracias a todos ustedes que nos mandaron sus mensajes de WhatsApp. ¿Cómo quedó? 52 votos para Queen, 43 votos para Kiss. El ganador de esta mañana es ni más ni menos que la legendaria voz de Freddie Mercury. Así es que en un momentito más estaremos regresando precisamente con el especial de una hora dedicado a la reina, a Queen. Así es que vámonos con música. Te dejo con MC Hammer. Ya suena esto que es You Can Touch This. Quédate conmigo, no le cambies. Y regresamos con el especial de una hora de Queen.

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6: La meditación de hoy la encontramos en Isaías 53, ese hermoso capítulo que nos habla acerca de lo que Jesús vino a hacer a este mundo. Verá el fruto de la aflicción de su alma y quedará satisfecho. Por su conocimiento justificará mi siervo justo a muchos y llevará las iniquidades de ellos. Cuando comenzó el gran conflicto en el cielo, el plan divino por medio del cual Dios restauraría la armonía del universo no resultó evidente enseguida. Satanás podía emplear procedimientos que Dios jamás podía usar si quería seguir siendo fiel a su carácter. Aquí él podía mentir y causar la apariencia de tener razón y de que su rebelión prevalecería, pero Dios no podía hacer eso. Por eso cuando tuvo éxito al inducir a Adán y Eva a pecar, exclamó: yo ya les dije que el hombre no podía obedecer la voluntad divina. Y por 4000 años la declaración de que todo lo que hizo Dios en ocasión de la creación era bueno en gran manera, estuvo en tela de juicio. El diablo lo puso en duda. No obstante, el infinito continuó pacientemente poniendo en práctica los consejos de su voluntad en armonía con sus principios de amor divino. Y dice la Escritura en Gálatas, cuando vino el cumplimiento del tiempo, Dios envió a su Hijo nacido de mujer. Amados, la encarnación no fue una farsa. El riesgo que Dios corrió fue tremendo. Sus consecuencias eran eternas. Y el conflicto entre el hombre, Cristo Jesús y el príncipe de este mundo, no era una comedia, no era un drama, no era una ilusión, fue algo real, fue intensamente real. Satanás parecía tener todas las ventajas, puesto que Cristo combatió con limpieza, y el diablo tenía a su ventaja que podía usar la verdad y el error mezcladitos. Pero gracias a Dios, Jesús salió vencedor. El carácter de Dios resultó vindicado ante los ojos del universo. Y Dios quiere seguir vindicando su carácter a través de la vida de sus hijos. Cristo logró en la naturaleza humana lo que Satanás declaró que era imposible, es a saber, la perfecta obediencia a la voluntad divina. En el Getsemaní, la lucha alcanzó su punto culminante. El misterioso cáliz de la muerte tembló en la mano del Salvador. La naturaleza humana clamaba por alivio en medio de su angustia. Pero el plan divino requería que el Hijo de Dios bebiera la porción de la muerte para destruir por medio de la muerte al que tenía el imperio de la muerte, esto es, al diablo. ¿Podría hacerlo? Cristo pudo haber enjugado el sudor de sangre que perlaba su frente para regresar al Padre. Mas si lo hubiera hecho, habría destruido el plan de salvación. Pero ahora surge delante del Redentor del mundo la historia de la familia humana. Ve que los transgresores de la ley, abandonados a sí mismos, tendrían que perecer. Él ahora ve la impotencia del hombre, ve el poder del pecado. Los ayes y lamentos de un mundo condenado surgen delante de él. Contempla la suerte que le tocaría y su decisión queda hecha. Salvará al hombre, sea cual fuere el costo. Amigo, amiga, cada día debíamos agradecer por lo que Él hizo, por lo que está haciendo y por lo que hará por nosotros, para darnos en el presente y en el futuro una mejor manera de vivir.
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7: 11 de la mañana, 6 minutos.
8: La temperatura es 26 grados.
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9: Corría el año 1970 cuando el señor Freddie Mercury, Brian May, Roger Taylor y John Deacon formaban Queen, y a partir de ahí iniciarían la historia, una historia que cambiaría el mundo de la música. Te dejo con esto, iniciamos especial una hora, Don't Stop Me Now de Queen. Good.

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4: 11 de la mañana, 19 minutos.
5: La temperatura es 26 grados.
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11 de la mañana con 21 minutos y con este solo de guitarra de Brian May de la famosa Red Special, una guitarra que construyera precisamente junto a su padre y que lo acompañara durante muchos años a Brian May, guitarrista de Queen. Bueno, pues es con lo que estamos regresando. Escuchamos We Will Rock You. Queen, una banda pues obviamente querida y conocida por todos, por muchos, y que pues se ha convertido en sinónimo de buena música, ¿no? Una banda que todo mundo admira. Pero ¿sabías que antes de llamarse Queen precisamente el nombre que tenía era Smile, así como sonrisa? Y realmente fue Freddie Mercury quien sugirió el nombre de Queen, que significa reina, por ser una palabra poderosa y majestuosa y provocadora. Recordemos que para ese entonces Brian May y Roger Taylor ya habían trabajado juntos, y fue pues precisamente la integración de Freddie Mercury quien pues

casi casi termina completando pues lo que sería este cuarteto. Posteriormente sería Johnny Deacon quien se integraría, igual por recomendación, si no me equivoco, de Freddie Mercury, que era pues el bajista. Mismo Deacon que se retiró de la banda tras la muerte de Freddie Mercury allá por 1991, y que a partir de ese momento Deacon se alejaría por completo de la música, y realmente hasta la fecha se sabe muy poco de él. De hecho, también como parte de la historia, el escudo tan característico de Queen fue diseñado por el propio Freddie Mercury. El logotipo contiene los signos zodiacales de todos los miembros: el cangrejo, que es Cáncer, de Brian May; dos leones de Leo, de Roger Taylor y John Deacon; y dos hadas o ninfas, que es sinónimo de Virgo por parte de Freddie Mercury. Freddie Mercury, que pues era diseñador gráfico, ¿no? Todos tenían una profesión de las bandas en las que a lo mejor pocos se dedicaban a la música como tal. Muchos siempre, es muy característico, ¿no?, que en las bandas obviamente hayan estudiado música, sean músicos, etcétera. Pero en este caso, Brian May es astrofísico, ¿no?, y hasta la fecha, pues incluso por ahí sacando algunos estudios, etcétera. Roger Taylor estudiaba odontología. John Deacon era ingeniero electrónico, y el mismo Freddie Mercury, como te decía, pues era diseñador gráfico. Parte de la historia de una de las bandas más importantes. Te dejo con esto, 11:23, ya suena I Want to Break Free.

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7: 11:33 a.m.
0: La temperatura es 26 grados. 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

Era 1981 cuando David Bowie y la banda de Queen, bueno, pues se encontraban trabajando, en este caso en Suiza, y bueno, pues decidieron precisamente unir las voces. En un principio iban a cantar los coros David Bowie para la canción de Cool Cat de Queen, sin embargo no fue del agrado de la banda de David Bowie. Y fue a partir de ahí que decidieron crear este tema que acabamos de escuchar, Under Pressure, y se volvió una de las grandes canciones de Queen junto con David Bowie, un temazo lanzado en el álbum Hot Space y que acabamos de escuchar. Te dejo ahora con esto, ya suena Somebody to Love de Queen.

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4: Once de la mañana, 47 minutos.
0: La temperatura es 26 grados. 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

11:53. Ahí está Radio Gaga de Queen, una de las canciones también más reconocidas de esta banda Queen, que sin duda pues ha tenido una presencia global en la cultura popular, y esto ya por más de 50 años, y las estimaciones de sus ventas oscilan entre los 250 y los 300 millones de discos, los que los convierten en una de las bandas musicales con más ventas en el mundo. Por ahí del año 1990, Queen recibió el Brit Award por su destacada contribución a la música británica y fueron incluidos en el Salón de la Fama del Rock and Roll en el año 2001, y como cada miembro había compuesto varios sencillos exitosos, los cuatro fueron incluidos en el Salón de la Fama de los compositores en el año 2003. En el año 2005 recibieron un premio Ivor Novello a la colección de canciones destacadas de la British Academy of Songwriters, y en el año 2018 recibieron el premio Grammy Lifetime por esta trayectoria tan impresionante que lograron hacer. Obviamente, con el pasar del tiempo, tras la muerte de Freddie Mercury, quisieron retomar parte de lo que era pues la historia, principalmente Roger Taylor y Brian May. Como te decía, John Deacon ya separado, por ahí pues con artistas invitados, entre ellos Adam Lambert, ¿no?, que era en su momento fue vocalista precisamente con ellos de Queen. Sin embargo, pues obviamente ya la esencia no pues llegó a ser lo mismo sin Freddie Mercury y sin John Deacon, que cada uno pues contribuía con algo. Lo que es cierto, es una de las bandas que queda en la memoria de todos nosotros y que seguimos recordando y disfrutando con cualquiera de los temas. Con esto llegamos al final del especial de una hora de Queen, que se convierte en otro de los contrincantes fuertes para la segunda ronda. Ya veremos contra quién le toca en próximos días. Vámonos con esto, cerramos el especial con este que es sin duda su más grande éxito, la canción que todos recordamos y también la canción que todos esperamos cuando escuchamos o cuando tenemos cerca un especial de Queen. Te dejo con esto, ya suena Bohemian Rhapsody, y con esto cerramos este especial. Sí.

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7: 12 del día, 3 minutos.
8: La temperatura es 28 grados.
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9: 12 del día con 4 minutos, estamos de regreso y como es costumbre también, pues obviamente dedicando este bloque al rival que no pudo ganar este día en el Versus Kiss. Te dejo con esto, ya suena Rock and Roll All Night. Everything.

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9: 12 del día, 16 minutos.
10: La temperatura es 28 grados.
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12 del día con 20 minutos, estamos de regreso, escuchamos a Rosana con este tema de A Fuego Lento. Hoy en información de fútbol, bueno, pues acaba de dar a conocer el fallecimiento de Billy Álvarez, este señor que fuera expresidente de la máquina celeste de la Cruz Azul, o del Cruz Azul, hace unos minutos, bueno, pues circula, desde hace unos minutos circula la noticia en redes sociales, este hombre que, bueno, pues fuera durante bastante tiempo líder del equipo, el actual equipo campeón del fútbol mexicano, el Cruz Azul. Te voy a platicar una historia cambiando de tema. Antes comunícate 271-59-0091. Mándame tu mensaje de WhatsApp. Saludos al buen chino. Queda chino por acá. Dice, no te pedí una canción. Dice, puedes ponerla Vivir la Vida de Marc Anthony. Ya estás. En un momento la vamos a programar. Saludos a Laurita y a tu Jack. Ahora sí, Laurita, no votaste. ¿Qué onda? Excelente mañana. Saludos también para nuestra amiga Verónica reportándose. 271-259-0091. Te voy a contar la historia de Lisa Anderson, esta mujer que llamó la atención internacional después de revelar un hábito extremadamente inusual. Así como lo escuchas, ¿qué onda con esto? Consumir talco para bebé diariamente durante más de 15 años. ¿Te acuerdas que ayer platicábamos el caso de este cuate que comía pues partes eléctricas, vidrio, comía metal, ya que tenía pues un estómago realmente capaz de digerir todos estos pues objetos? Sin embargo, bueno, pues la comida habitual pues le hacía daño incluso, ¿no? Y esta chica, bueno, pues ingería talco para bebé. Realmente a veces no entiendo esta situación, pero esto, según contó en entrevistas y programas de televisión, llegó a ingerir alrededor de 200 gramos de talco al día, desarrollando una fuerte adicción al

olor, a la textura y al sabor del producto. Yo me pregunto acá, ¿no le habrá hecho daño en algún momento? La historia sorprendió a millones de personas porque el talco no está diseñado para ser consumido. Obviamente no, puede presentar riesgos serios para la salud cuando se ingiere de manera frecuente. Especialistas relacionaron su caso con un trastorno conocido como pica, una condición psicológica poco común que provoca el deseo compulsivo de comer sustancias no alimenticias como tierra, jabón, yeso, papel o polvo. Lisa explicó que el hábito comenzó poco a poco hasta convertirse pues en algo diario, en algo que no podía después dejar, y con el tiempo aseguró que incluso escondía su consumo de otras personas debido a lo extraño que parecía. Casos como este siguen sorprendiendo porque muestran que la mente humana puede desarrollar comportamientos y adicciones completamente inesperadas. Lo más impactante es pensar que algo tan común como el talco para bebé terminó convirtiéndose para ella en una necesidad diaria. Ustedes habían escuchado antes sobre personas que desarrollaron este tipo de adicción a objetos o sustancias no comestibles. Platíquenos 271-59-0091. A veces el poder de la mente pues nos lleva a tomar ciertas medidas o realizar acciones sorprendentes, a lo mejor también en el caso de no medir las consecuencias. Hay que tener cuidado, sobre todo con esta parte de los hábitos. Vámonos con más música cuando son las 12:24. Te dejo con esto, ya suena todo y esto que es Hold the Line.

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7: 12 del día, 33 minutos.
0: La temperatura es 28 grados. 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

12 del día con 37 minutos. Ahí está Marc Anthony con ese tema de Vivir mi vida. Saludos a nuestra amiga Angélica, que nos pide este tema. Ya suena Gavilán o Paloma con La Lupita.

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4: 12 del día, 47 minutos.
0: La temperatura es 29 grados. 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

12 del día con 52 minutos. Estamos de regreso y escuchamos por ahí este tema. También petición musical, It's On You, de MC Star. Bueno, pues este tema que nos acaban de hacer llegar por acá nuestros amigos. Saludos a Luis Alberto, solicitando este tema. Gracias, Luis Alberto. Iván también nos manda mensaje por acá. Nos dice, buenas tardes, Potter. ¿Me puedes poner el tema de Always? Por favor, buena tarde. Y saludos. Gracias, Iván. Excelente tarde. Saludos también por acá. Nos dicen, Luzma nos manda mensaje. Hola, amigo, porfa. Algo me gusta de ti. Gracias. Saluditos. Excelente día. Ok. En un momentito más lo vamos a estar programando. Ponte en contacto. 71-259-0091. Recuerda que estoy contigo hasta las 3 de la tarde, así es que todavía tenemos suficiente tiempo para programar los temas que tú nos vayas solicitando. Hace unos días te daba a conocer la noticia del fallecimiento del luchador, piloto suicida, y lamentablemente el día de ayer circuló la noticia del fallecimiento de otro luchador, el luchador Tempo, el amo del tiempo. Pero bueno, pues esta situación que terminó en una tragedia la tarde de este viernes, luego de que perdiera la vida en un percance vial registrado en las calles de la alcaldía Iztacalco. De acuerdo con la información recabada, el gladiador, identificado en el ámbito luchístico como Tony Ciro Jr., había salido de la casa de su padre y se dirigía a su función de lucha libre programada en el Sindicato Mexicano de Electricistas, en la zona de Coapa, en la alcaldía de Coyoacán, en donde estaba anunciado en la lucha estelar del día de ayer. Minutos antes del accidente, el propio luchador pues había compartido en sus redes sociales una historia en la que mostraba su traslado hacia el evento. Los hechos ocurrieron pues el día de ayer, como te decía, en lo que era el eje 3 Oriente, Francisco del Paso y Troncoso, a la altura de la colonia Juventino Rosa, cerca de la estación Recreo de la línea 5 del Metrobús. Cuentan las versiones de testigos que momentos antes del impacto de su vehículo había ocurrido un presunto conflicto vial entre el motociclista y el conductor de otro vehículo. Posteriormente, dicho vehículo presuntamente impactó a Tempo, quien salió proyectado. Algunos de los testigos refieren que tras el incidente, el conductor involucrado abandonó el lugar. Estas versiones pues aún no han sido verificadas, pero están las investigaciones por las autoridades como parte de lo que es este proceso. Al sitio pues acudieron elementos de Secretaría de Seguridad Ciudadana y paramédicos de Protección Civil, quienes valoraron el motociclista y confirmaron que ya no presentaba signos vitales. La zona fue acordonada, esto para permitir las labores de los servicios periciales, quienes realizaron el levantamiento de indicios e iniciaron las diligencias correspondientes. Y bueno, pues en esto la muerte de Tempo generó reacciones entre aficionados y compañeros de profesión. El luchador formaba parte de una reconocida familia ligada al Pancracio Nacional. Era conocido como Tony Sirio Jr., hijo de Tony Sirio Señor, y miembro de la dinastía Reyes, relacionada con las figuras históricas de la lucha libre mexicana como Cien Caras y Máscara año 2000. Los Reyes, sin duda, personajes icónicos en la lucha libre. Con Máscara en tonos azul, blanco y rosa, Tempo desarrolló su carrera tanto en el circuito independiente como en funciones de triple A, en donde participó en diversos eventos de relevancia. Desde el año 2018 era considerado una de las jóvenes promesas de la lucha libre mexicana. Pues descanse en paz este joven luchador, uno más, fuera de los encordados, pero pues esto mediante un accidente que pues está levantando ciertas investigaciones y algunos, bueno, pues incluso ya se pide pues que se tomen cartas en el asunto debido a lo que presuntamente se habla de la desaparición del conductor que impactó el vehículo donde se encontraba y circulaba este luchador Tempo. Hablando de lucha libre, ahora sí que hablando de lucha libre, hoy la lucha libre también estará interesante por aquellos que han tomado fuerza en la AAA, los famosos grandes americanos, el grande americano falso, ¿no?, el estadounidense, y el grande americano que se han pues robado la afición mexicana. Y obviamente hoy se estarán jugando las máscaras como una de las funciones estelares de la tres veces estelar, la AAA. Así es que bueno, pues a ver en qué termina esta parte de la lucha libre. Vámonos con más música, es tiempo de cuando todos son las 12:57. Te dejo con esto, ya suena este tema, Algo me gusta de ti. Quédate conmigo, estás en Globo.

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10: Una de la tarde, 5 minutos.
11: La temperatura es 29 grados.
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12: Estoy borracho, estoy colocado. Hey.
13: Qué bueno que continúas en la frecuencia de Globo. Vámonos con más. Te dejo con esto. Ya suena Bravo DJs y esto que es Difícil Rap.

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0: balcones y ponen música a un alto volumen, alterando el orden público, sin que las autoridades de tránsito y vialidad de Córdoba y Fortín tomen cartas en el asunto, poniendo en riesgo a las familias que circulamos por dicho bulevar.
1: Una de la tarde, 18 minutos.
2: La temperatura es 29 grados.
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Una de la tarde con 23 minutos. Ahí está el proyecto 1. Y esto que es Pumping, mándame tu mensaje. Es momento de que sigas reportándote. 271-59-00-91. Algunos saludos por acá. Gracias. Saludos al buen Jorge. Gracias por estar reportando. Saludos también a nuestra amiga Fabiola, que nos escucha allá en Potrero Nuevo. Saludos, Fabiola. Excelente día. Gracias. 271-259-0091. Información por ahí. Pambolera, bueno, pues en la final de la Champions llegó a su fin precisamente y ganó ni más ni menos que el París. La final era entre París Saint-Germain y el Arsenal de Inglaterra y se la llevó el París en tanda de penales. Es bicampeón del fútbol, del máximo campeonato del fútbol europeo, que es la Champions. Ahí está el París refrendando el título, bicampeón, y ya tiene sus dos primeras orejonas en su vitrina este equipo parisino, que mucho tiempo anduvo ahí en esta competencia europea, pero pues nomás no despuntaba, aunque le inyectaban y le metieron grandes jugadores en su momento por ahí, Lionel Messi, Neymar, entre otros, y pues nomás no daba el paso fuerte en el viejo continente, pero pues ya desde hace un año lo ha hecho y lo reafirma precisamente con este bicampeonato en el máximo circuito del balompié europeo. Ahí está el París nuevamente llevándose la orejona a sus vitrinas. 271-259-0091. Vámonos con más música. Una de la tarde con 25 minutos. Te voy a dejar con este tema. Ya suena el señor Alejandro Sanz y esto que es Quisiera Ser.

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2: 1:00 p.m, 32 minutos.
0: La temperatura es 29 grados. 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
13: 1:48 p.m.
14: La temperatura es 29 grados.
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Una de la tarde con 52 minutos. Ahí está este tema de prefiero ser su amante. Comunícate 271-259-0091. Es momento de que me mandes tu mensaje de WhatsApp. Y obviamente por ahí vayas comentando qué es lo que estás haciendo, en dónde estás. Coméntanos cómo estás pasando este fin de semana, sabadito. Sabadito caluroso, sabadito soleado. Sabadito de quincena, ¿no? Para mucha bandita, la que ya está pues por ahí, a lo mejor ya terminando, a punto de terminar de trabajar, y ahora sí, vámonos a cobrar la quincena y vámonos a descansar o a disfrutar con la familia, qué sé yo. El chiste es pasarla bien, pero por lo mientras sigue disfrutando de la música aquí en Globo 102.1 FM. Ponte en contacto, comunícate. Saludos Alex Torres, saludos desde Orizaba, ojalá puedas poner algo de Limp Bizkit, va que va. Saluditos, gracias. Por acá nos pregunta nuestro amigo Jorge, dice, oye Potter, es milagro que te quedas hasta las 3, a esta hora le toca a Beli. Los sábados tenemos el horario de 7 a 4 y de 4 a 11, si no me equivoco. Hoy estoy, bueno, estoy yo en este horario de 7 a 3 y de 3 a 11, me parece. Y el día, pues mejor dicho, por la tarde está Rose Ojeda, y el día de mañana de 8 a 4 está Meli Morales. Así es que bueno, pues ahí está parte de la programación. Dice por acá, hola Potre, ¿me puedes poner una canción de Tardes Negras de Tiziano Ferro? Ok, va que va, en un momentito más lo vamos a estar escuchando. Vámonos con más música, una con 53. Te dejo con esto, ya suena Limp Bizkit y esto que es Behind Blue Eyes. Quédate conmigo, no le cambies. Estoy hasta las 3 de la tarde, estás en Globo.

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11: 2:03 p.m.
0: La temperatura es 29 grados.
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13: 2:03 p.m. No le cambies de estación. Quédate conmigo hasta las 3:00 p.m. Vámonos con esto que es a cargo de David Guetta, Titanium.

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3: 2:17 p.m.
4: La temperatura es 29 grados.
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2 de la tarde con 20 minutos. Mercurio con Explota Corazón. Es momento de que te comuniques 272-59-0091. Ya lo sabes, el número para que estemos en contacto. Todavía tenemos tiempo suficiente en esta tarde, porque recuerda que estoy contigo hasta las 3. Y posteriormente llegará Rose Ojeda para acompañarte en este espacio musical. Y ya sería hasta las 11 de la noche en este día sábado, en el que, bueno, pues todavía seguimos disfrutando el rico calorcito. Digo, después de una semana en la que habíamos estado pues por ahí con algunos temas, con las lluvias, incluso por ahí en la semana la granizada que estuvo fuerte, que causó pues varias afectaciones, ¿no?, aquí en la región de las altas montañas. Bueno, pues hoy disfrutando de este climita que está pues bastante agradable para la tarde de este sábado. Mándame tu mensaje, todavía tenemos siempre tiempo suficiente para que nos escribas, te pongas en contacto. Y bueno, pues te quiero platicar esto. Ya habíamos hablado anteriormente de la situación que estaba viviendo Phil Collins, pues en esta época, ya derivado obviamente de situaciones en cuanto a su salud, que ya está bastante pues deteriorada, y lamentablemente, bueno, pues confirmó que no volverá a cantar en vivo. Y el mundo de la música, bueno, pues sin duda se ha quedado con el corazón roto. El legendario artista y voz de Genesis en su momento reveló que sus problemas de salud le impiden regresar a los escenarios, marcando el cierre de una era para millones de fanáticos alrededor del mundo. Aunque se despide de los conciertos, su música seguirá siendo eterna, sin duda uno de los exitosos y de los más grandes artistas que hemos pues tenido la oportunidad de disfrutar, de conocer y sobre todo, bueno, de bailar, cantar, corear su música. El señor Phil Collins, que suena a continuación con esto que es su estudio. Quédate conmigo, estás en Globo.

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8: 2:34 p.m.
0: La temperatura es 30 grados. 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

2:37 PM, escuchamos a Men at Work con este tema Down Under. Quédate conmigo, vámonos con más. Te dejo ahora con esto que es a cargo de Nicky Clan. No me digas que no.

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6: 2:47 p.m.
0: La temperatura es 30 grados.
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La tarde con 55 minutos, ahí están las víctimas del Doctor Cerebro y esto que es el esqueleto. Señores, ha llegado el momento de despedirnos. Gracias por haber estado en la frecuencia aquí en Globo. Yo soy Potter Garrido, te quedas en compañía de Rose Ojeda, que ya está lista para pues darte la mejor música en esta tarde de sabadito, sabadito coquetón, sabadito alegre, sabadito soleado. Y yo te espero el lunes en punto de las 6 de la mañana aquí en Globo 102.1 FM. Deseo que pases una excelente tarde de sábado. Sábado que hoy juega la decepción mexicana. Más a ratillo por ahí estará jugando contra Australia, me parece. Hay lucha libre también, lo comentábamos. Por ahí los grandes americanos estarán disputando las máscaras. El hijo del Dr. Wagner Jr. también estará luchando contra el hijo del vikingo, entre muchas otras batallas en este cartelera que tiene programada la AAA para este día. Ya por ahí se disputó el partido de la Champions entre el Paris Saint-Germain y el Arsenal, ganando París el bicampeonato y llevándose una orejona más a sus vitrinas. Sigue en la frecuencia, no le cambies, mantente con nosotros y sobre todo disfruta la música. Te deseo buena tarde, mucha buena vibra y nos escuchamos el lunes. Hasta el lunes, que descanses. Te dejo con esto que es a cargo de los Doors, Jim Morrison, el Rey Lagarto, y esto que es Love Me Two Times. Quédate con nosotros en Globo. Hasta el lunes, que descanses.

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11: 3 de la tarde, 2 minutos.
0: La temperatura es 26 grados. 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
12: Aquí estoy, escuchaste bien, Rose Ojeda. Potter, ya se va. Ya se va, dejémoslo que se vaya. Hasta el día lunes, 6 de la mañana, lo puedes escuchar. Yo me quedo contigo hasta las 11 de la noche. Claro, muy buenos éxitos. Todo el día en Globo 102.1. Bienvenidos.

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2: Ojeda. Oye, qué gusto estar con ustedes en este sábado familiar. En el penúltimo día del hermoso mes de mayo, se nos está yendo, señores. Últimas horas, últimos días, y bueno, pues hay que pasarla bien. Y tener la oportunidad de estar aquí en la cabina de altura, bueno, pues me encanta, me fascina. Yo no sé cómo te va, ya, pero me encantará saberlo. Y deseo que todos tengan un rotundo éxito. Yo vengo bueno del color del sol, que está radiante. No hace tanto calor, bueno, pero está presente. 26 grados centígrados, así que vamos a disfrutar de él. Todos aquellos que tengan actividades en el área libre, hay que disfrutarlo. Los que van manejando, hola, hola, la buena música suena en tu radio receptor. A los que nos siguen a través del streaming, gracias por decidir hacerlo. Y ya lo sabes, para estar en contacto a donde quiera que te encuentres, escríbeme 271-259-0091. Es el, pues, ah, qué cosa, 271-259-0091. Es el Globocel, que te trae justamente aquí a que yo te lea. Así que, señores, quiero saber cómo te pinta. A mí, así soleado, amarillo. Yo les aviso cuando tengamos live, porque quiero que todos estemos, en el live de TikTok, @globo.córdoba. Mientras tanto, síguenos, búscanos. Así vivimos como Pepas, Farruko, éxitos todo el día.

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1: 3 de la tarde, 19 minutos.
2: La temperatura es 26 grados.
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1: Living on Prayer es Bon Jovi. Ay, qué buenos temas musicales siempre te ofrece Globo, ¿no? Saludos para nuestra buena amiga Sol. Gracias, Sol, por esta bonita bienvenida. Buen descanso. Nos encanta poder acompañarte hasta Tijuana. Saludos para José Luis Ortega, allá en Potrerillo. ¿Qué onda? ¿Cómo estás? Gracias. Bienvenido también a ti. Gracias por reunirte, por quedarte. Saludos, Cari. Bonita tarde. ¿Cómo estás? Espero que más relajados. Y además, pues vamos a pasarla juntos. Vamos a ponerle música a esto. Saludos a Sofía. Hola, Sofía. ¿Qué onda? ¿Cómo estás? Saludos a Maripaz. Hola, ¿cómo estás, Maripaz? Deseo que te encuentres excelentemente bien. Oye, pues bueno, mira qué cosa de lo que nos están enterando. Ojalá y siempre fueran buenas noticias. Lamentablemente, pues no se pueden las buenas noticias. Pues nos han anunciado la muerte de Billy Álvarez, el expresidente de Cruz Azul, a la edad de 80 años. Sí, caramba. En este penúltimo día del mes de mayo, pues se está despidiendo Guillermo Héctor Álvarez Cuevas, conocido como Billy Álvarez, que falleció en esa madrugada de sábado 30 de mayo 2026 a la edad de 80 años. El exdirectivo, quien presidió la cooperativa Cruz Azul y el club de fútbol durante más de 3 décadas, se encontraba hospitalizado en Toluca tras presentar complicaciones respiratorias. Guillermo Héctor Álvarez Cuevas, bueno, pues este empresario mexicano y exfutbolista que desempeñó como director general de la cooperativa de la Cruz Azul y presidente del club de fútbol Cruz Azul, hijo de Guillermo Álvarez Macías, fundador de la cooperativa, y Billy, pues continúa con el legado familiar al frente de la organización, consolidándose como una de las figuras más influyentes del fútbol mexicano y del sector empresarial del país. Descanse en paz, Billy Álvarez. Nosotros con más música. Así que bueno, pues seguimos. En algún momento nosotros queremos sentirnos así, a este ritmo, en sábado, con sol, fin de semana, cerrando mes y con los buenos éxitos de Globo. Es posible. Rose Ojeda te acompaña con los éxitos todo el día.

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12: 3 de la tarde, 33 minutos.
13: La temperatura es 26 grados.
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2: Oye, y además entregando los temas musicales que está solicitando. Así que tema musical que han solicitado de Julieta Venegas, ¿a dónde va el viento? Selena, ¿sabemos a dónde? Lo escuchamos con certeza. 102.1, éxitos todo el día.

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4: 3 de la tarde, 50 minutos.
5: La temperatura es 26 grados.
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9: 4 de la tarde, 5 minutos.
1: La temperatura es 26 grados.
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Es Alphaville con Forever John a través de Globo 102.1. Siempre buenos éxitos para todos ustedes. ¡Ah, qué buen tema musical! Gracias por estar disfrutando de cada uno de ellos. Y bueno, pues a donde andes, gracias por disfrutarnos, gracias por dejarnos acompañarte y gracias por preferirnos un día y otro día más. Cerrando el mes de mayo, que esperamos que te deje buenas cosas, buenas lecciones, grandes éxitos, objetivos cumplidos y el ánimo y las ganas para continuar. Antonio Sánchez Vera, hola, hola. Oye, ¿cómo estás? ¿Cómo te va? Deseo que te vaya muy bien y gracias por estar en contacto. Y bueno, saludos para todos aquellos que les encanta el calor. Y fíjate que en esos días que amablemente nos ha dejado este clima, pues tomar un respiro, ¿no? Después de altas temperaturas y de la ola de calor, bueno, pues esas lluvias, ¿no? Esa granizada, esta mini granizada que tuvimos en esta zona centro, nos refrescó. Vaya que nos refrescó el ánimo. Pues, ¿qué creen? Tengo que decirles algo. La UNAM, sí, la Universidad Nacional Autónoma de México, advierte del impacto en México de un fenómeno climático extremo denominado Niño Godzilla. Así como lo escuchas. Y yo creo que estamos a muy buen tiempo para que lo entendamos, comprendamos y estemos listos para cuando nos llegue este Niño Godzilla. Resulta que el fenómeno del Niño es uno de los elementos climáticos más importantes y complejos del planeta. Su influencia trasciende los océanos y afecta directamente la atmósfera, modificando patrones de lluvia, temperatura y ecosistemas en todo el mundo. En los últimos años, algunos eventos extremos han recibido el nombre de Niño Godzilla, destacándose por su intensidad y los impactos globales que generan. México, por su ubicación geográfica y su dependencia de los recursos marinos, es particularmente vulnerable a los efectos de estos fenómenos. Comprenden cómo se desarrolla y cuáles podrían ser sus consecuencias. Es clave para preparar al país frente a posibles sequías, lluvias intensas y alteraciones en la pesca y la biodiversidad marina. El fenómeno de El Niño es mucho más que una anomalía pasajera. Es el resultado de la interacción entre océano y atmósfera que regula el clima global. Lo que ocurre en el Pacífico ecuatorial, pues no se queda ahí. Tiene repercusiones en todo el planeta. Es lo que ha explicado la doctora María Luisa Machain Castillo, investigadora del Instituto de Ciencias del Mar y Limnología de la UNAM. Cuando las aguas del Pacífico ecuatorial se calientan por encima de lo normal durante varios meses, se producen lluvias torrenciales en unas regiones y sequías en otras, mientras los ecosistemas marinos sufren cambios profundos. En años recientes, eventos como el Niño Godzilla han sido tan extremos que los especialistas los consideran pues un aviso sobre la magnitud que puede alcanzar este fenómeno. Por ello es que muchos decimos, pero qué loco es el clima, ¿no? Pero ¿qué es lo que pasará? ¿Por qué está sucediendo eso? Bueno, pues ahí tenemos, de acuerdo a lo estudiado, pues alguna, aunque sea pequeña explicación, pero ya la tenemos y entonces así estamos como que más tranquilos y relajados. Vámonos con Huepa, es Gloria Estefan, 102.1.

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1: En Cardabao, Jojo. En Globos, sí. 102.1. Ay, sí, éxito todo el día. Saludos para, oye, Selena. Ya te mandé saludos, ¿verdad? Y ya escuchamos el tema musical. Víctor Hugo, le mando muchos saludos. Feliz cumpleaños a la hermosa Itzai. Deseamos que la pasen grande. Y bueno, pues gracias. A mí me hubiera gustado estar ahí en su festejo. Pero mire, tenemos que estar acá. Tenemos que estar aquí. Pero aquí andamos, aquí andamos. Ya le daré su abrazo, ya les daré sus felicitaciones de manera personal. Pero aquí andamos y gracias por darse el tiempo. Gracias, qué atento siempre. Y por aquí, ¿quién anda por aquí? Leo. ¡Gabriel! ¿Qué onda? Gracias, Gabriel. También deseo que tengas un buen turno a bordo del 230 lleno Orizaba. El tema de Don't Stop Me Now, The Queen, ¿ok? Va que va.

Excelente, buen tema musical. Vamos aquí a ponerlo en la lista de próximas reproducciones. Va que va, pasará bien, excelente fin de semana. Raúl, ¿qué tal el tema de Tears for Fears? Ok, excelente turno también para ti. Muchas gracias por estar en contacto. Ya ando por aquí poniendo en lista de reproducciones, ¿eh? Ahí andamos, ahí ando, leyendo todos los mensajes de texto. Y Laura, allá en Atoyac, bonita tarde, Lau. Espero que te encuentres sensacional disfrutando de este bonito sábado. Y bueno, que nos des la oportunidad también de estar ese día hoy, este día con ustedes. Rose, Miguelina, hola, ¿qué tal? Muy buenas tardes, excelente fin de semana, un placer. Gracias. Dice que es una estación formidable la de Globo, lo dice Miguelina. Es fenomenal. Gracias por escucharnos un rato. Saludos a toda la familia. La canción de Luis Miguel, La Gloria Eres Tú. Ok, va que va. Y sí, hay noche callada, pero por supuesto que hay noche callada. ¿Qué pensaban? Este espacio no se puede dejar atrás. Vámonos con Queen, Don't Stop Me Now, 102.1. Éxitos todo el día.

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10: 4:32 PM.
11: La temperatura es 28 grados.
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14: 4 de la tarde, 47 minutos.
1: La temperatura es 28 grados.
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4: Sí, aquí ando, aquí estoy. Oye, contenta de estar en este hermoso lugar, que es la cabina que envuelve a Globo 102.1 y a toda esta magia, a esos grandes éxitos que te acompañan. Así que me encantará saber si te gusta el tema musical que has escuchado, los que has escuchado, plural, o si hay alguno que falte. Bueno, pues venga la petición 271, escríbenos 259-0091. Miguelina, de nada. Ay, muchas gracias, Miguelina. Y tú, una gran melómana. Te gusta la buena música. Y por ello aquí te encuentras entre nosotros, ¿no? Gracias, gracias, gracias. Nos encanta que estés con nosotros. Sí, sí, sí. Y bueno, pues por supuesto que tenemos cosas que compartir. Claro que queremos saber qué es lo que está aconteciendo. Ay, y bueno, pues hay algunas cosas que como ya lo decíamos, no nos gustaría dar malas noticias, pero bueno, lo único que hacemos es informando de todo el acontecer diario. Y caramba, otra muerte que envuelve al mundo del espectáculo. La actriz Kelly Curtis, Kelly Curtis, hermana de la ganadora de un premio Oscar, Jamie Lee Curtis, no se vayan a ir con la finta por el apellido. falleció este sábado a los 69 años, la hermana de la artista. Así que la hija mayor de Tony Curtis y Janet Leigh, una de las parejas de oro de Hollywood de los años 50, murió en su hogar, rodeada de naturaleza y en paz. Es lo que ha informado su hermana pequeña, Jamie Ole Curtis, en un mensaje en la red social de Facebook. Dice, fue mi primera amiga, mi confidente de toda la vida. Era una de pues esas bellezas únicas, una actriz con mucho talento, es lo que escribió Curtis en su despedida. Kelly Curtis trabajó junto a su hermana en Trading Place en 1983, una comedia dirigida por John Landis, y protagonizó también la alemana Magic Sticks en 1987 y la italiana The Devil's Daughter en el año de 1991. Además de que en el cine también apareció en algunos capítulos de The Equalizer, Hunter, Seal Stalkings y Star Trek Deep Space Nine en otras series. Y bueno, dice que jugaba de maravilla al corazones, coleccionaba tortugas, amaba la familia, la naturaleza, la música, las compras de segunda mano, viajar, Facebook y Pokémon Go. Estaba orgullosa de sus raíces danesas y su ascendencia judía húngara, y era una patriota estadounidense devota, es lo que recordó Jamie Lee Curtis. En su despedida, su hermana aseguró que Kelly será recordada por su generosidad cariñosa, sus opiniones firmes, su curiosidad infinita, su estilo único y sus galletas de almendra en forma de media luna, espolvoreadas con azúcar en Navidad, que según dijo, eran la razón que su apodo fuera Tía Cookie. ¡Qué bonito! Fíjense que, ay, siempre lo he dicho y hoy lo recordamos una vez más. Si algo deja la muerte es disfrutar de la vida. Y yo justamente, qué bonita descripción que hace la hermana de la hermana mayor de la hermana de Kelly, bueno, más bien de Kelly Curtis. Yo creo que a mí me gustaría que así igual, algún día, ¿verdad? Muy lejano, así me recordarán, de todo lo bonito que yo pude haber hecho por alguien, ¿no? Por todo lo bonito que pude haberle dejado al universo, que así, con alegría, y que cuando se hable de mí, pues también cause una alegría y una satisfacción de decir, vivió su vida feliz. Señores, hay que vivir la vida. Y ella que descansa en paz. Shakira, ojos así, 102.1, son éxitos todo el día.

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1: 5:03 p.m.
9: La temperatura es 26 grados.
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10: 5 de la tarde, 19 minutos.
11: La temperatura es 26 grados.
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7: 5:32 p.m.
8: La temperatura es 26 grados.
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4: Aquí seguimos en la cabina de Globo 102.1 con muy buenos éxitos. Saludos para ti que te pones en contacto. Saludos a Felipe Valerio. Hola, hola. Gracias. Gracias, Felipe Valerio. Deseo que tengas un tranquilo, relajado, desestresado sábado. Sábado 30. Penúltimo día de este mes de mayo. Ya se nos está yendo. Yo no sé cómo vayamos con... Perdón que le recuerde, pero ¿cómo vamos con los pronósticos? Con los propósitos de año nuevo. ¡Quinto mes! ¡Qué cosa! Quinto mes y vámonos para la mitad del año, caramba, así, así de rapidísimo. Oigan, en un instante me voy a conectar para hacer live con todos ustedes, así que si quieren conocer cómo trabajamos en la cabina de Globo 102.1, síganos en el TikTok @globo.córdoba, porque en un instante yo les voy a estar diciendo al aire cuando ya estemos con ustedes muy, muy cerca, para que nos digan. Pues más bien nos externen sus dudas, nos externen todo lo que les hace sentir Globo, nos pidan también sus melodías, nos conozcamos o puedan preguntarle algo a la locutora. ¿Aquí andamos? Aquí estamos y aquí andaremos hasta las 11 de la noche. Así que, bueno, pues más música, temas musicales. Saludos para Hilda. Me río de ti, Gloria Trevi. Así es, amiga, como debemos de reírnos de... 102.1, éxitos todo el día. Muy

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4: 5 de la tarde, 46 minutos.
0: La temperatura es 26 grados. 102.1.

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2: Totalmente en vivo y en directo ya, señores. Estamos conectados con la comunidad del TikTok. Así que todos aquellos que quieran ser parte de pues la charla, del número de preguntas que quieran ustedes realizar, vénganse para el TikTok, @globo.córdoba. Ya saben, siempre haciendo contenido, siempre dando muy buena información respecto a los temas musicales que tanto nos gustan y que son parte de la programación de Globo 102.1 todo el día. Así que puedes solicitar temas musicales. Ahorita andamos en la onda rítmica. O sea, ahorita queremos acompañar a todos los que andan a bordo del automóvil, andan en su auto, a los amigos taxistas, a los amigos Didis, a los amigos de las plataformas, a toda la gente que está haciendo alguna labor y que pues nos escuchan las 24 horas, los 7 días, porque nosotros, mira, aquí andamos, siempre vas a encontrar una voz amiga, ya sea la de Potter Garrido, la de Meli Morales, la de Rose Ojeda, y yo soy contigo hoy hasta las 11 de la noche. Saludos para Omar Andrade, hola, que nos está escuchando en la Lázaro Cárdenas. Saludos allá en la Lázaro Cárdenas, a Omar Andrade, a todos aquellos que se están uniendo y a todos aquellos que se van a seguir uniendo, porque hoy se valen las preguntas a tu locutora Rosa Ojeda, se vale, y también se vale que pidas tus temas musicales a través del TikTok, ¿ok? Así que todos los que nos vengan escuchando a través del 102.1 también nos pueden hacer sus peticiones musicales a través de @globo.córdoba, ¿ok? Sí, perfecto. Oigan, ¿cómo andan del ánimo en ese sábado? Además, ¿cuál sería el tema musical que los revelaría en su estado anímico por el ritmo que puede generarles? Es que claro, dime qué escuchas y te diré quién eres. En serio que sí. Vámonos con ese tema musical.
3: Cuéntale tres pa.
2: ¿Qué combinación? Imagínate que Thalía, Eddie Quintanilla y Cumbia All Stars con tú y yo. 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